0: arrestos tras una protesta por la calidad del agua en Guadalajara, además de investigar posibles excesos policiales, informó que comunicó los hechos a la presidenta Claudia Sheinbaum. El presidente francés Emmanuel Macron llamó a los estudiantes a manifestarse con calma y orden durante una nueva semana de protestas para exigir mejores condiciones en instituciones educativas. Las movilizaciones comenzaron a finales de septiembre por la falta de profesores, horarios excesivos e instalaciones deterioradas. Soy Ángel Tanori, más información en uniradiobaja.com.
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1: La gobernadora de Baja California, Marina del Pilar Ávila Olmeda, informó que continúan las labores para localizar a 8 personas desaparecidas en Ensenada y 2 pescadores, un adulto y un menor en San Felipe tras la tormenta Rachel. Confirmó que una niña fue localizada sin vida y que las lluvias ampliaron el cauce del río Pípila, dejando comunidades incomunicadas. La presidenta Claudia Sheinbaum afirmó que las plataformas digitales son responsables de evitar la promoción de violencia en redes sociales. Anunció reuniones con representantes de estas empresas para plantear una regulación y buscar un acuerdo que permita restringir este tipo de contenido. El índice global de pobreza de la Organización de las Naciones Unidas aumentó por primera vez desde 2010 al contabilizar 1.200 millones de personas en pobreza aguda. El informe del 2026 registró 51.5 millones más que el año anterior, lo que el Programa de las Naciones Unidas para el Desarrollo calificó como una señal de alerta. Soy Ángel Tanori, más información en uniradiobaja.com.
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1: Cántale bonito, mi Jessy Uribe.
2: Yo, qué bonita inspiración.

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1: Un hombre de aproximadamente 40 años murió tras caer de unos 15 metros de altura en el techo de una empresa ubicada en Paseo Guayacán y la carretera Mexicali San Felipe, cerca de Rivera Campestre. Paramédicos de la Cruz Roja confirmaron su fallecimiento. La presidenta Claudia Sheinbaum rechazó la represión y pidió al gobierno de Jalisco explicar el uso de agua y gases lacrimógenos durante una protesta contra la calidad del agua. Defendió las manifestaciones pacíficas y sostuvo que debe privilegiarse el diálogo sin represión ni actos violentos. Un adolescente de 14 años fue detenido en Ubañe, al sureste de Francia, tras disparar con una escopeta y herir al director de su secundaria y a una profesora. El ataque ocurrió en el centro de Joseph Lacanal y, según las autoridades, no estaría relacionado con las protestas estudiantiles. Soy Ángel Tanor y más información en uniradiobaja.com.
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1: Es para mí un honor enorme presentarles a un gran personaje, un gran muchacho. ¡Alfredo Olivas, con nosotros! Un privilegio, maestro, muchísimas gracias. ¡Qué pieza!

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1: La gobernadora Marina del Pilar Ávila Olmeda informó que las lluvias del sábado por la noche dejaron afectaciones menores en Mexicali, principalmente encharcamientos y filtraciones en un edificio público. Personal de Servicios Públicos Municipales y de la Comisión Estatal de Servicios Públicos realizó labores para retirar el agua y restablecer la circulación. El gobernador de Jalisco, Pablo Lemus, solicitó a la Fiscalía Estatal revisar las detenciones realizadas durante los enfrentamientos tras una protesta por la calidad del agua en Guadalajara, además de investigar posibles excesos policiales. Informó que comunicó los hechos a la presidenta Claudia Sheinbaum. El presidente francés Emmanuel Macron llamó a los estudiantes a manifestarse con calma y orden durante una nueva semana de protestas para exigir mejores condiciones en instituciones educativas. Las movilizaciones comenzaron a finales de septiembre por la falta de profesores, horarios excesivos e instalaciones deterioradas. Soy Ángel Tanori, más información en uniradiobaja.com.
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1: La gobernadora de Baja California, Marina del Pilar Ávila Olmeda, informó que continúan las labores para localizar a 8 personas desaparecidas en Ensenada y 2 pescadores, un adulto y un menor en San Felipe tras la tormenta Rachel. Confirmó que una niña fue localizada sin vida y que las lluvias ampliaron el cauce del río Pípila, dejando comunidades incomunicadas. La presidenta Claudia Sheinbaum afirmó que las plataformas digitales son responsables de evitar la promoción de violencia en redes sociales. Anunció reuniones con representantes de estas empresas para plantear una regulación y buscar un acuerdo que permita restringir este tipo de contenido. El índice global de pobreza de la Organización de las Naciones Unidas aumentó por primera vez desde 2010 al contabilizar 1.200 millones de personas en pobreza aguda. El informe del 2026 registró 51.5 millones más que el año anterior, lo que el Programa de las Naciones Unidas para el Desarrollo calificó como una señal de alerta. Soy Ángel Tanor y más información en uniradiobaja.com.
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5: ¿Cómo están? Soy Claudia Mejía, un nuevo episodio de Ya Oíste. Esta vez yo, ahí los que me están escuchando, quiero que se pregunten, ¿hace cuánto no se desparasitan? ¿Hace cuánto no desparasitan a toda la familia, a la mascota? Creo que también es muy importante. Ahí pregúntenselo porque hoy traemos un tema sobre parásitos. Está conmigo el doctor Jesús Manuel Rodríguez Guzmán. ¿Cómo estás, doctor?
6: Hola, ¿cómo estás? Muy bien, muchas gracias.
5: Y yo quiero saber primero, antes que nada, ¿esta parte de la cisticercosis es igual que la tenia que escuchamos por ahí? ¿Qué pasa con esto?
6: De hecho, justamente eso es algo muy interesante, que es con lo que vamos a hablar. O sea, hablar de cisticercosis realmente es hablar de una fase de lo que es propiamente un microorganismo que se llama teniasis, es un parásito. Taenia, hay dos tipos. Algo que se le llama Taenia solium y Taenia saginata. La que vamos a abordar para hablar de cisticercosis es la Taenia solium.
5: Y me remonto al cerdo, ¿no? Porque pues la misma palabra lo dice. Pero tenemos tal vez este mito muy bien arraigado de que el cerdo no bien cocido, ¡pum!, cisticercosis. ¿Es así o no es así?
6: No exactamente. De hecho, justamente es lo que vamos a abordar en este momento. Tendríamos que hablar de lo que es el ciclo, propiamente el ciclo de la cisticercosis y el ciclo de la tenia. Y hablaríamos como tal, tendríamos que tener en cuenta dos cosas. El cerdo se le conectaría como un hospedero intermediario y al humano como un hospedero propiamente definitivo. Pero ¿qué pasa realmente aquí? Si hablamos realmente de lo que es el cerdo, ¿Qué nos aportaría el cerdo? Realmente hablaríamos de esto. El humano o la cadena de transmisión o el mecanismo de transmisión se llama fecal oral. Y realmente en el humano sí ocasionaría tanto teniasis como cisticercosis. En el cerdito no ocasiona lo que es teniasis. En el cerdito solamente ocasiona lo que es la cisticercosis. En el humano, en el cuerpo humano, tendríamos este gusano. Propiamente la tenia es un gusano plano, tiene una cabeza y se caracteriza porque tiene como cuatro ventosas, es decir, cuatro como hoyitos, por así decirlo, en su cabeza. Y tiene unos ganchos que se van atando al intestino. Esto es lo que hace que realmente se fije al intestino. Pero, ¿cuál es la característica de este gusano? Este gusano es hermafrodito, se reproduce por sí mismo, tiene tanto reproductor masculino como femenino. Y es plano, y cada una de estas cositas planitas adentro alberga huevecillos. Y entonces ahí empieza el ciclo. Entonces, ¿qué pasaría con esto? Se va, ¿sabes? Una cosa interesante y que me gusta mucho.

0: ¿sabes cuánto mide este gusano? Mide de 2 hasta 7 metros. Okay. Y eso es muy interesante porque imagínate, en cada una de estas segmentos que se van formando, hay miles de huevos. Entonces, ¿qué pasa justo ahí? Justo ahí lo que hacemos es de que existen prácticas como pueden ser fecalismo a raíz del suelo. Esto es, hago popó, literal, en la tierra, donde ya sea que haya alimentos o incluso un mal manejo de las excretas, ¿no? Como, por ejemplo, vemos que sí hay un drenaje, pero ¿dónde desagua esto? ¿Dónde irriga esto? Irriga a los vegetales que propiamente se consumen. Y entonces ahí es donde empieza lo interesante, porque entonces sabemos que existen animales que se le llaman de traspatio. Imagínate, las personas hacen popó, literal, ahí está la tierra, y los cerditos, ¿qué hacen? Están todo el tiempo jugando con sus naricitas, consumen esta tierra, los productos que están ahí, los niños salen a jugar, o incluso consumes propiamente algún alimento que ya ha sido irrigado con esta agua. Pero ¿qué pasa? Que en el cerdito entonces encontramos que ya propiamente en la tierra están estos huevecitos. Estos huevos propiamente la tierra no va a hacer que lleguen a la siguiente fase, que es la cisticercosis. Vamos a diferenciarlo aquí. Entonces el cerdito se lo come, esos huevitos en el cerdo sí van a ocasionar que se desarrollen hasta cisticercos, pero ahí van a quedar, no se van a formar gusanos en el cerdo. Aquí es donde viene lo interesante. El humano come la carne, ¿y cómo sería realmente que el humano pueda realmente decir este consumo de la carne pueda ser lo que me origine? Un alimento mal cocinado. Pero si estamos hablando de que ya el huevo en el cerdo se ocasiona un cisticerco, ¿cómo se puede morir? Con una buena temperatura, con una cocción. ¿Cuánto necesito cocinar la carne de puerco para que realmente no me ocasione la infección? Por 20 minutos a más de 70 grados centígrados. Esto obviamente dependerá mucho, ¿no? Y entonces yo ya me lo como y adivina qué pasaba con estos cisticercos. Estos cisticercos es como si tuvieran una capita alrededor, un montón de cosas que son proteínas, y entonces se desnaturalizan o que se destruyen, por así decirlo, con nuestro ácido clorhídrico, y volvemos al mismo ciclo. Ahí está el ciclo. Pero esa es la parte interesante, porque si yo te dije de que consumimos el puerco, está el cisticerco, pero eclosiona con el ácido clorhídrico. Entonces dices, bueno, pero va a formar gusanos, y ese es un ciclo de gusanos. Entonces, ¿cómo realmente se forma el cisticerco? El cisticerco es, ya no involucro propiamente al puerco, involucro el contacto yo directo, humano, lo ingiero, pero ¿qué pasaría entonces ahí? ¿Sí? Que estos huevitos se van a ir a través de la sangre.
1: Entonces, ahí sí somos completamente responsables, ya el cerdito no tiene nada que ver, porque no hubo un intermediario, entonces ahí sí, por completo somos responsables porque no tuvimos la higiene adecuada.
0: Correcto.
1: Porque si dices que está en la tierra de las heces, que otra persona fue e hizo ahí, entonces llega mi hijo y empieza a jugar ahí, se lleva las manos a la boca, ahí es donde hay la infección.
0: Correcto. Si yo te hablo de cisticercos, la gente no, muy poca gente sabe, por ejemplo, que los vegetales también pueden ser una fuente de... Porque realmente, si te hablo de cisticercos, ¿qué te viene a la cabeza? ¿Qué le viene a la cabeza a todos? Los cerdos, las verduras, aunque las hayas lavado bien, la garantía está desde un buen cultivo, desde que realmente tienes una buena práctica de esto, o un buen manejo de las excretas.
1: ¿Qué hacer cuando sí nos gustan mucho las fresas y sí nos gustan mucho las ensaladas? Digo, ya hablamos de la carne de puerco, pero ¿qué sí está en nuestras manos? O sea, ¿qué tipo de medidas?
0: Si queremos consumir. A lo mejor los vegetales, no vamos a meter tanto en frutas, sino en general, todo lo que es desinfección que no sea por calor, ya sea frutas, verduras, que sean irrigadas por esto, pues sería lavado y desinfección de vegetales. ¿Qué haríamos? Pues disminuiríamos el factor de riesgo, digámoslo. ¿Cómo lo haríamos? Pues sería a lavarlo con agua potable, claramente, o sea, ya utilizar el agua que esté limpia. Y una cosa que sí vemos son diluciones con clorito, con cloro, ¿no? Que son, le llamamos diluciones de hipoclorito de sodio, que coloquialmente lo conocemos como el cloro comercial que tenemos en casa. Después de que los enjuagamos, retiramos la mayor parte de materia orgánica que a veces vemos, ¿no? Tienen tierrita y esto, lo quitamos. Y posteriormente podemos hacer estas diluciones con cloro. ¿Cuánto correspondería? Por un litro, estos incluso envases que tenemos de crema y demás que miden un litro, de agua potable, o sea, no que sea de preferencia agua potable, claramente agua purificada, le ponemos aproximadamente 2 mililitros de cloro. ¿Cuánto sería esto? Media cucharadita cafetera.
1: También me genera duda. Hay personas que después de desinfectar vuelven.

0: pueden enjuagar.
1: Uh-huh.
0: ¿Está bien o mejor no?
1: Depende. Depende de cómo me lo digas. Por ejemplo, si la práctica es, lo voy a desinfectar y luego le voy a querer quitar los residuos con agua de la llave,
0: Pues
1: me
0: sí.
1: refiero al agua corriente, pues evidentemente no sería lo correcto. El agua de la llave, aunque esté purificada, sí tiene ciertos componentes que no lo hacen tan viable, ¿no? En el contexto, por ejemplo, de que se lo voy a enjuagar, pero con agua de garrafón, con agua que a lo mejor es de filtro, de la que tenemos de la llave, de la que filtramos en casita, de estos purificadores, pues perfecto. Lo correcto sería, y de hecho así lo menciona la mayor parte de las etiquetas, solo escurrimos después de la desinfección sin
0: Ya no,
1: ya
0: enjuagar.
1: meterlo. Aunque claro, tiene que ser dependiendo del producto que utilizamos.
0: Agradezco mucho que estés aquí para poder brindar esta información. Sí creo que nos quedó muy claro esta parte de la teniasis y la cisticercosis, que son cosas diferentes
1: Claro.
0: y que ya hablamos que el pobre cerdito solo está existiendo y no tiene la culpa en sí o
1: Sí, claro.
0: directamente. La higiene de manos, la higiene de tus alimentos, la cocción de tus alimentos son muy importantes. Entonces, pues gracias por quedarte hasta el final. Doctor Jesús, muchas gracias por estar aquí también.
1: Al contrario, gracias por la invitación y pues también invitarlos a que esto sea una práctica habitual, a desparasitación en casa y pues buenas prácticas higiénicas.
0: Yo soy Claudia Mejía, nos vemos en un siguiente episodio. Hasta pronto.

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1: Acá ando con mi compa Luis Ramírez, viejo. Saludcito, viejo.
2: Saludos, compa Luis R. Conrique, viejo. Aquí andamos con el beliquín colgado.
1: ¡Ajay! Ahora, recio.
2: ¡Está recio, viejo! Solita.

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1: Vámonos, Lucita.

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5: Exdelegado de Los Algodones, Baja California, está prófugo tras chocar y atropellar a 6 adolescentes en el valle. 2 de ellos murieron. 10 personas desaparecidas y una menor fallecida, saldo de las lluvias en Baja California. Informa el gobierno estatal que aplican autoridades federales el plan DN-3E. Confirman en CEMEFO y también en la Fiscalía que bebé de 2 meses que fue llevado por sus padres por supuesta caída tenía el síndrome del niño maltratado. Cae hombre del techo de una empresa a la que entró presuntamente a robar y fallece. Pierde la vida niño de 2 meses de edad en volcadura de Racer. Toda la familia sale lesionada. También la diputada local Michelle Sánchez se destapa como aspirante a la coordinación municipal en Mexicali por Morena, por la alcaldía en la capital del estado. Va Ayuntamiento de Mexicali contra vecinos ruidosos, multas cuantiosas si no le bajan al volumen. Todo esto y más en Uniradio Noticias.

¿Qué tal? Muy buenos días. Muchísimas gracias a toda la gente que nos acompaña, que nos sigue y que está al pendiente de su señal de La Invasora 104.9 de FM. Acá en los controles, mi compañero José Ávila, su servidora Maite López, leonanoticias.mx. Así me puede seguir en todas mis plataformas de redes sociales. Le agradezco que esté amaneciendo esta mañana con nosotros a través de Uniradio Noticias Mexicali. Ya sabe, aquí estamos para llevarle todos los reportes de los hechos históricos que han surgido no solo en Mexicali, sino a nivel regional, a nivel nacional, pero también, como siempre se lo indico, a nivel internacional. También ya andamos acá en el live de leonanoticias.mx, totalmente en vivo, para que usted pueda opinar sobre los distintos temas que estaremos abordando a lo largo de este espacio informativo, hoy que ya estamos a martes 13 de octubre del 2026 y que hoy se conmemora a los Eduardos según el calendario de la Iglesia Católica Cristiana. Hoy estamos precisamente conmemorando a los Eduardos. Les mandamos un saludo a todos quienes lleven este nombre y por supuesto le invito a que participe a través de nuestras plataformas, no solo acá en las redes sociales, sino que también recuerde usted la línea del WhatsApp aquí en la cabina, es el 686-305-1049. Ahí estamos al pendiente para recibir sus reportes, sus denuncias, sus comentarios, sugerencias, cualquier situación que esté aconteciendo en su colonia. Hasta allá nos vamos con cámaras y micrófonos. Dice por acá, Alex Schotz, profe Maite, buenos días, póngame mi palomita de asistencia, y nos manda un emoji y un corazoncito. Mi estimado Alex, ahí le va su palomita de asistencia. Son las 7:04 de la mañana, yo me arranco en estos momentos con la lista de asistencia. Recuerde, comuníquese para que podamos realizar este ejercicio de retroalimentación y usted tenga bien, pues decirnos cualquier situación que esté aconteciendo en su colonia para que hasta allá nos vayamos con cámaras y micrófonos. El buen Pablo dice que Dios los colme de bendiciones, Maite, paz y alegría, bonito día en este martes, que esté lleno de luz, esperanza y amor, dice por acá el buen Pablo, y su palomita de asistencia, mi estimado Pablo, ahí está la información. Por acá también anda el buen Jesús Gil Barba, que nos dice, buenos días Maite, saludos a todos, a darle duro ya a la chambita, saludos a la gente que va en estos momentos.

en el tráfico de Mexicali, que va rumbo al trabajo a llevar a sus hijos, a sus hijas a la escuela, que está en casita preparándose su desayuno, su tecito, su cafecito, su licuado, su jugo, lo que sea que usted consuma por las mañanas para agarrar energía, le mandamos un saludote. También a la gente de acá de las redes sociales, Benito Ramírez, Marta Varela, Mari P, toda la gente que se está contactando, les agradecemos muchísimo pues que estén al pendiente de toda la información. Y nos dice por acá que cada 13 de octubre, según el calendario de las efemérides que se tienen a nivel nacional y conmemoraciones a nivel internacional, nos dice por acá que hoy se conmemora el Día Internacional para la Reducción del Riesgo de Desastres, que es promovido por la ONU para fomentar una cultura global de prevención y preparación ante fenómenos naturales o crisis. Este día, por supuesto, busca incentivar pues la conciencia y que así pues se puedan tener mayores apoyos en el entorno de que pues en el momento en que se conmemore o se dé a conocer alguna situación en la cual hay un desastre natural, pues precisamente tenga el objetivo de que pues se brinde la ayuda correspondiente a las entidades que sufran este tipo de situaciones. Dice que comenzó en 1989 después de un llamado de la Asamblea General de las Naciones Unidas para un día promover una cultura global de la conciencia del riesgo y la reducción de los desastres naturales. Eso es lo que nos dice por acá, que pues se conmemora cada 13 de octubre del 2000, en este caso del 2026, para que lo tenga usted a bien y tenga pues dentro de sus actividades, ¿verdad?, esta conciencia, sobre todo ahora pues que han estado a la orden del día estos fenómenos naturales en el caso de nuestro territorio nacional. Recuerde pues en esta situación lo que fue la tormenta tropical Rachel y otros huracanes que han estado azotando a nuestras distintas costas a lo largo del territorio nacional, pues también han provocado pues algunas situaciones donde varias familias han resultado damnificadas, y en el caso de Baja California no ha sido la excepción. Ahorita le voy a tener pues toda la información completa que se ha compartido las últimas horas por parte de las autoridades. Y mire, a la gente que es supersticiosa, ¿verdad?, y que muchas veces pues le tiene miedo a las fechas específicas del calendario, pues que se mencionan en algunas culturas que tienen que ver no solo con el esoterismo, sino también con el ocultismo y algunas situaciones que muchas veces derivan pues en lo sobrenatural, ¿verdad? Fíjese usted que el martes 13 es una fecha considerada de mala suerte, en gran parte en las culturas hispanohablantes y de Grecia, originada por la combinación de creencias mitológicas y desarrollo dentro de lo que son las culturas religiosas. Dice por acá que el martes y Marte es el nombre de donde viene que proviene precisamente el día martes, el dios romano de la guerra, que es Marte precisamente, la violencia y la destrucción, por lo que se considera un periodo desfavorable para iniciar proyectos. El número 13 en la tradición cristiana se asocia a la última cena, donde Judas Iscariote era el 13º comensal. También existen fobias específicas como la tridifobia, miedo al 13, y la tridimambofobia, que tiene el miedo al martes. El refrán popular de la frase es: en martes 13 ni te cases ni te embarques, ni de tu casa te apartes. Resume el consejo tradicional de evitar decisiones o viajes importantes en esta jornada. Sin embargo, pues ya sabe, estas son tradiciones regularmente señaladas en temas de superstición. No hay una connotación científica que esté corroborada, pero pues es importante decirlo, ¿verdad? Porque hay mucha gente pues que estas fechas no le gustan, que sí evita realizar ciertas actividades, sobre todo relacionadas a temas de firmas de contratos o alguna situación que por ahí muchas veces dicen que pues no se pudiera concretar si se hacen en este tipo de fechas, que muchas veces la gente considera pues de mala suerte, ¿verdad?, de mal augurio, le digo, relacionadas al tema principalmente de la superstición. Créame usted, dígame
más bien la gente que está por allá atrás en casita, en su trabajo, manejando en estos momentos en la ciudad, ¿es usted supersticioso o supersticiosa? Porque hoy es martes 13. Lo escuchamos, por supuesto, usted es el principal

protagonista de estas historias. Alex, el fotógrafo, Alex Moreno, el fotógrafo de las estrellas, dice, Maite, saluditos, te queremos mucho, y dice, ponme mi palomita de asistencia. Claro que sí, mi estimado Alex, ahí le va su palomita de asistencia, muchísimas gracias. Y por acá también anda Brenda Sicaeros, dice, muy buenos días, Maite, saludos a todo tu equipo y auditorio, bonito martes fresquecito. Así es, mi estimada Brenda, justo 7:11 de la mañana, en estos momentos que yo le doy el reporte en Mexicali, tenemos una sensación térmica de 12 grados centígrados, la temperatura actual, la oficial, es de 15 grados centígrados, pero por el tema de los vientos, está el termómetro un poco más bajo por el tema de la sensación térmica. Hoy la temperatura máxima en Mexicali será de 25 grados centígrados, un día mayormente soleado, la humedad en el ambiente en este momento es del 71%, y nos dice por acá que los vientos estarán oscilando en velocidades que vayan desde los 20 hasta los 49-50 kilómetros por hora. Tómelo usted en cuenta para que este clima no lo agarre o no la agarre desprevenido, y ya de aquí en adelante pues las temperaturas no superarán los 30 grados centígrados según el pronóstico extendido del clima, y temperaturas mínimas pues que estarán oscilando entre los 12 y 11 grados centígrados. Ya llegó por fin el otoño, ahora sí, con las temperaturas que suele tener, para que lo tome usted en cuenta. Ya por lo menos cuando vaya saliendo usted de su casa tempranito o por la noche, pues ya va a sentir el fresco, como en el caso de el día de hoy por la mañana martes, que ya pues esta sensación térmica, le digo, anda sobre los 12 grados centígrados. Muchísimas gracias a toda la gente que se reporta también acá en las plataformas de redes sociales. Dice Maripe, buenos días, Maite, a ti y al productor, que tengan un hermoso día. Dice al buen Pepe, saluditos, muchísimas gracias, Maripe. Ahí le va su palomita de asistencia, y el buen Pepe les manda también por acá sus saluditos. Julio Sesma dice, muy buenos días, Maite, feliz martes para usted y su equipo. La salud desde San Bernardino, California. Gracias, mi estimado Julio, espero que haya tenido usted una cirugía exitosa y que tenga pronta recuperación. Gustavo Mejía Guzmán dice, muy buenos días, Maite, saludos, ya saliendo a trabajar, saliendo de trabajar y a dormir, por fin. Saludos, mi estimado Gustavo. Que haya tenido usted una jornada nocturna laboral exitosa y, por supuesto, aproveche esta mañana fresquecita para descansar, ¿verdad? Luis Guillermo Cuadras Garcilaso dice, saluditos, Maite, ya con frillito. Saludos, mi estimado Luis, así es, ya amaneció muy fresca esta mañana. Clara Macías dice, buenos días, Maite, saludos, que estén con bien todos. Hoy martes, good morning, y una tacita de café, un emoji. Saluditos, mi estimada Clara, un abrazo fuerte. JB lo dice, saludos, señorita Maite López, felicidades, gracias por mantenernos informados desde, nos dice por acá, desde Uruapan, Michoacán, muchísimas gracias a ustedes, ahí le va su palomita de asistencia, mi estimado JB lo dice. Dani Manríquez, Maite, buenos días, acá en Virreyes, por donde está un motel, toda la parte de atrás no tenemos luz. Diario se va hasta por 8 horas y regresa unos minutos y se vuelve a ir. Ya es mucho, Maite. Mi estimado Dani, mándenos por favor un WhatsApp aquí a la cabina, 686-305-1049. Mándenos un contacto y mándenos por favor el domicilio exacto donde lo podamos contactar para que uno de nuestros reporteros, reporteras, se pueda acercar allá a la zona donde está ocurriendo el problema para documentarlo. Contreras Mayra dice, buenos días, Maite, bendiciones para todas. Mi estimada Contreras Mayra, un abrazote fuerte, ahí está su palomita de asistencia. Mari Martínez dice, buenos días, Maite, saluditos, mi estimada Mari, ahí está su palomita de asistencia. García Rafael dice, buenos días, Maite, saludos desde el Valle de Los Ángeles, un abrazote. Saludos, un abrazote hasta en la zona del Valle de Los Ángeles, mi estimado Rafael García, ahí está su palomita de asistencia. Y por acá Ana María Jiménez dice, bendiciones, Maite López, igualmente, mi estimada Ana María, y ahí le va su palomita de asistencia. Y mire, nos vamos a arrancar de inmediato con toda la información que preparó el equipo de Uniradio Noticias Mexicali para usted que nos escucha, que nos ve, que nos lee y que está al pendiente todos los días de la información que le compartimos en punto de las 7 de la mañana, desde aquí, desde el 104.9 de FM en La Invasora, en Uniradio Noticias Mexicali, y también acá en el live de leonanoticias.mx. Y mire, fíjese que exdelegado de Los Algodones en el Valle de Mexicali sigue prófugo de la justicia luego de chocar contra 6 adolescentes. El llamado Enrique N., una persona conocida en el poblado de Los Algodones del Valle de Mexicali, ya que era delegado del lugar, está prófugo de la

0: Justicia al ser el presunto responsable de haber impactado por la parte trasera a 6 adolescentes que iban en una motocicleta. 2 de ellos perdieron la vida. El presunto se encuentra refugiándose en Estados Unidos. La persona es ejidataria, tiene consultorios dentales, un taller de carrocería y es tesorero de una iglesia. Los familiares de los 6 adolescentes víctimas exigen justicia a las autoridades y que se agilice el proceso para poder detener al presunto responsable. Contrataron al abogado particular Cuauhtémoc Castilla Gracia para llevar las diligencias correspondientes. José Daniel, padre de Brandon, de 15 años de edad, uno de los menores lesionados, expresó que su hijo le dijo que iban a los algodones a la ladrillera, a una cenaduría en una motocicleta. Llevaban cascos y no iban a exceso de velocidad. Brandon escuchó que se acercaba un vehículo y al momento de voltear se agarró del manubrio y sintió el impacto de un pick-up arrollando a los 6 menores de edad. Vamos a escuchar lo que nos dicen los padres de familia y los familiares directos de estos niños, porque déjeme decirle que lamentablemente 2 de estos adolescentes perdieron la vida en este percance.
1: Entonces, lo único que queremos es...
2: Mi hijo, a lo que me dijeron, él sufrió. Se bajó ofendiendo a los muchachos, a los que quedaron pues, con un poquito más conscientes, se bajó ofendiendo a los que, diciéndoles groserías, que ellos habían tenido la culpa, que por eso había pasado lo del accidente. Mi nombre es José Daniel Servín Corona, soy papá de Brandon, uno de los afectados del accidente. Pues más que nada, queremos justicia. Independientemente que se acerque a indemnizar económicamente, queremos justicia porque estamos indignados por tal hecho que los haya dejado tirados, por así decirlo, y se haya marchado del lugar y hasta ahorita no se dé la cara cuando pues, todos estamos enterados que se encuentra en Yuma, hospitalizado, por así decirlo. Y pues, más que nada, pues que se acerque ya sea sus abogados o como sea a dar la cara. Por tal hecho de que de un accidente tan fuerte que pues, hubo perecidos en el lugar y hasta el momento no hemos tenido en sí respuesta de parte de él o de parte de sus abogados hacia nosotros.
3: Hey, mi nombre es Edith Gómez, soy tía de Germán Abraham, quien pereció en el lugar del accidente. Lo único que queremos pues es justicia. Queremos que la persona responsable, en este caso Enrique, ¿verdad?, que pues pague, o sea, que tenga conciencia de lo que hizo, porque pues dejó personitas ahí heridas. En este caso, ¿verdad?, la pérdida que nosotros tuvimos pues fue mi sobrino, no fue un animal a quien dejó ahí tirado, que tenga conciencia, ¿verdad?, de todo el daño que causó. Y que más que una indemnización, queremos justicia. Pues esta persona fue delegado hace muchos años ahí en Algodones. Pues es ejidatario, sabemos que pues piensa que con dinero va a comprar, ¿verdad?, la justicia, pero confiamos en Dios en que se va a hacer justicia aquí también. Es una persona muy conocida, tanto por lo que es tesorero de la iglesia, es ejidatario, tiene negocios. Entonces lo único que queremos es que se presente como si ahí no tuvo el valor de quedarse, ¿verdad? Si no tuvo el valor de quedarse, dar la cara y que en lugar de pelear se hubiera quedado, ¿verdad? Entonces, pero no lo hizo, entonces queremos que él dé la cara.
4: Soy Idalia Acuña, soy madrastra de Damián. Damián ahorita se encuentra con lesiones fuertes, su golpe principal fue en la cabeza, tiene fractura de cráneo y fractura en la órbita del ojo izquierdo, inflamación cerebral, fractura en su brazo, se encuentra estable pero por varios días estuvo muy mal en el hospital, no recuerda nada del accidente, su situación psicológica no es buena. Lo único que estamos pidiendo es justicia, es lo único que queremos, que el señor esté de la cara. Sabemos que tiene ya algunos antecedentes, se presume de algunos antecedentes que

0: que tiene el señor, tiene es conocido en la política porque fue delegado de Algodones. Entonces queremos que la gente deje de protegerlo, que dejen de protegerlo, que hagan que dé la cara, que asuma las consecuencias de sus actos. Yo necesito 3 cirugías. Necesito una cirugía en el brazo, la cual le tienen que poner placas, y 2 cirugías maxilofaciales. Y pues estudió.
1: Lo que nos pasó, pues yo a este señor no lo conocía físicamente del pueblo, pero ya lo que he escuchado y todo, era una persona muy conocida. Lo que he escuchado que es delegado, que fue delegado de Algodones, que es ejidatario, que tiene, lo que sí sé es que tiene mucho negocio. Conozco, pues en el ambiente de trabajo sí sé quiénes son uno de sus hijos. Lo que me dijeron todos los testigos que estuvieron ahí, que este señor no mostró nada de empatía, al contrario, empezó a insultarlos, empezó a culparlos. En vez de llamar a auxilio, él se dedicó a huir por él, no importarle a tener a los niños ahí tirados. Huyó del lugar, porque eso es lo que hizo, no hizo otra cosa más que huir, evadir las responsabilidades. Mi hijo, a lo que me dijeron, él sufrió.
2: Mi nombre es Dianda Rentería.
3: Ahí está parte de lo que nos relatan los padres, los familiares, pues las personas que son directamente pues ligados a estos 6 menores que lamentablemente pierden la vida en este incidente y que, pues como les señalaba yo hace unos instantes, están exigiendo justicia, ya que como lo escuchó, aparentemente pues esta persona es bastante conocida ahí en el poblado de Los Algodones, fue delegado incluso municipal en alguna gestión pública de esta zona del Valle de Mexicali, y además pues lamentablemente aparentemente después de haber sostenido ahí alegatos con los padres de familia durante lo que fue el periodo en el que se estaban realizando los rescates de los menores de edad, además pues descaradamente se puso a discutir con las personas señalando que los menores habían tenido la culpa. Incluso una de las madres de familia relata que hubo un momento en que lo escucha hablando por teléfono con una persona del sexo masculino, que es la que le indica que se retire del lugar, que porque ya no hay mucho que hacer. Así lo define la madre en esta entrevista de poco más de 12 minutos que le compartimos en nuestras plataformas. Ahí la puede encontrar a través de Uniradio Noticias Mexicali, leonanoticias.mx, ya que de este accidente que ocurrió hace una semana en el Valle de Mexicali, resultaron sin vida los jóvenes Abraham y Omar, que lamentablemente fueron quienes fueron las pérdidas humanas de este accidente, por lo que pues también se dijo que la fiscalía ya le sigue la pista a este sujeto y que está pidiendo apoyo de autoridades norteamericanas para poder pues realizar las diligencias correspondientes, que se ha detenido y que se ha extraditado acá a la zona de Baja California, ya que pues tiene que responder por estos hechos. Y también dicen los padres que aparentemente se encuentra en la zona de Arizona en Estados Unidos y que está hospitalizado este sujeto, que se señala es el presunto responsable pues de haber chocado, impactado en esta motocicleta estos 6 jóvenes, 2 de los cuales perdieron la vida, todos eran menores de edad, y se trata de Enrique N., un sujeto que además es bastante conocido por tener negocios en el poblado de Los Algodones y también por haber sido ex delegado municipal. Vamos a escuchar qué está pasando en el mundo de lo que es en nuestra nación, en el país, por parte de Abigail Castro.
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5: La presidenta Claudia Sheinbaum dijo que el gobernador Pablo Lemus debe explicar por qué utilizó gas lacrimógeno para reprimir la protesta de ciudadanos que exigieron resolver el problema de agua contaminada. El gobernador de Jalisco, Pablo Lemus, informó que solicitó a la Fiscalía del Estado revisar las detenciones realizadas durante los enfrentamientos registrados este domingo al término de la manifestación por la calidad del agua en Guadalajara, y ordenó investigar la actuación de los elementos de seguridad para identificar y sancionar posibles excesos en el uso de la fuerza. El Partido del Trabajo refrendó su exigencia de

0: La información nacional. Muy buenos días.
1: Nos vamos a una pausa, volvemos en breve con más información.
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1: Gracias por continuar con nosotros. Recuerden nuestra línea de WhatsApp en la cabina 6863051049. Dice por acá, Mario, dice, buenos días Maite, con la novedad que no tenemos luz desde la madrugada en el Valle de Mexicali, aquí en la Colonia 5. Saluditos, mi estimado Mario, muchísimas gracias por su reporte. Ahí le va su palomita de asistencia y ahorita mismo pasamos su reporte a la autoridad correspondiente a ver qué nos dicen, a ver qué está pasando. Saluditos, dice por acá también el buen don Manuel Villanueva del Toromóvil, dice, madrina presente, buen y bendecido día. ¿Qué cree? Mañana, primero Dios, después de 50 años, regreso a Guadalajara, Jalisco, a visitar la tierra que me vio nacer. Para el próximo lunes, Dios mediante, ya andaremos sobre las praderas de este Mexicali. Lindo día, mi estimado don Manuel. Ahí está su palomita de asistencia, que le vaya muy bien en su viaje. Y por supuesto que Dios bendiga su camino y qué bueno que lo está socorriendo con tantos y tantos pues buenos momentos, ¿verdad?, que usted tiene ya en su memoria durante este último año, que pues lo han llevado, ¿verdad?, a través de esta labor comunitaria bonita que usted cumple a través del Toro Móvil. Y mire, vámonos de inmediato a escuchar la nota roja, la nota policíaca.
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1: Gracias por continuar con nosotros y mire, tenemos información policíaca sobre lo que ha acontecido las últimas horas, no solo en Mexicali, sino en nuestra región. Fíjese que, pues lamentablemente, las autoridades, recuerde usted que de primera mano, el pasado fin de semana, en exclusiva, le relatamos un caso trágico, pues terrible, de una situación que aparentemente refería a un tema de violencia familiar que había ocurrido con un menor de apenas 2 añitos de edad que llegó bastante grave el pasado fin de semana a las instalaciones de la clínica número 31 del Instituto Mexicano del Seguro Social, donde por parte de la madre y el padre biológicos de este menor se había relatado a las autoridades del centro médico que aparentemente este menor había sufrido una fuerte caída y que se había golpeado la cabeza. Llegaron con el menor, lo entregan a las autoridades del hospital para que lo atiendan y le brinden pues los cuidados médicos correspondientes. Sin embargo, el menor no sobrevivió. Las autoridades médicas hacen el reporte oficial a las autoridades policíacas, quienes llegan a la zona precisamente a verificar qué era lo que había ocurrido. Al obtener los señalamientos que pues dicta el primer parte médico sobre el estado de salud que había presentado el menor y el tipo de lesiones que presentaba en su humanidad el pequeño bebé, pues inmediatamente los elementos de la policía municipal aseguran a la madre y al padre de familia luego de que se da a conocer este hecho. En ese momento se los llevan asegurados, ya que se presumía que este menor había sido violentado por parte de la madre y el padre biológico. Por ahí hubo una confusión en algunas pues plataformas que señalaban que se trataba del tío. No, nosotros de primera mano le notificamos que era el padre biológico y la madre biológica del menor quienes habían llevado a este niño a estas instalaciones de esta clínica. Pues fíjese que el día de ayer la necropsia de ley que le practicó al cuerpo de menor el servicio médico forense determinó que el niño de 2 años fallecido en una clínica del IMSS contaba con el famoso síndrome del niño maltratado. Su causa de muerte fue policontundido, lo que quiere decir que contaba con diversos golpes, sumándole el síndrome del niño maltratado. De un inicio se había informado que el menor se había caído, por lo que fue trasladado al hospital donde se declaró sin vida, aparentemente por traumatismo craneoencefálico. Los agentes investigadores detuvieron a 2 personas para comenzar las diligencias. El incidente se reportó la tarde del pasado 9 de octubre en la clínica 31 del IMSS, ubicada en la colonia Nueva, aquí en Mexicali. Y justamente sobre este tema habló la fiscal del estado aquí en Mexicali, María Elena Andrade Ramírez, quien señaló que los padres biológicos de este menor fueron detenidos por los delitos de homicidio agravado por razón de parentesco, omisión de cuidados y violencia familiar. Inclusive, señaló la fiscal que el menor de 2 años de edad que fue fallecido y que además la causa contundente de la muerte por parte del CEMEFO fue determinada como el síndrome del niño maltratado, contaba con diversos golpes de diferente data. Su hermanita, incluso, porque hay otra niña menor de edad que también es hija de estos dos ingratos que se aprovechaban de los menores y de la niñez, la hermanita de este menor fallecido manifestó incluso a las autoridades que sus papás no le daban comida, que incluso le tapaban la cara para que el niño no viera cuando estaban comiendo y para que no estuviera pidiendo comida. Este relato lo hace la propia niña, la hermanita de este menor al que maltrataron de esta manera, al que lo golpearon constantemente y que luego llevaron a un hospital señalando que aparentemente, fíjese usted, se había caído fuerte y que pues no reaccionaba. Esto es lo que pues relata la fiscal al respecto del tema. Cuando el menor fue trasladado al hospital, la mamá había informado que se había caído cuando lo cargó de su corral. Sin embargo, las lesiones no correspondían a esa versión. La fiscal María Elena Andrade Ramírez agregó que la versión de los hechos de ambos padres no coincidía con las marcas y sobre todo las lesiones de diversa data que presentaba este bebito de apenas 2 años de edad, que lamentablemente pierde la vida en esta trágica historia de terror que nuevamente le estamos relatando desde el pasado fin de semana y donde los protagonistas de esta historia de terror para su propio hijo fueron su propia madre, de la cual salió este bebito, fíjese, de sus entrañas, y el padre biológico de este niño. Vamos a escuchar un poco de lo que dijo la fiscal del estado María Elena Andrade Ramírez al respecto de este caso horrible que hoy le estamos contando aquí a través de Uniradio Noticias Mexicanas.
2: Hola, nos llegó la terrible noticia de este niño que llegó de una clínica oficial aquí en la ciudad de Medellín. La mamá llegó comentando que se le había caído al cargarlo para el corralito. Sin embargo, las lesiones que presentaban en su revista no correspondían a una caída. El corralito, además de que presentaba
1: ahí está parte de lo que señala la fiscal del estado María Elena Andrade Ramírez, donde le digo, incluso hace el señalamiento, pues con incluso la propia fiscal refleja

0: este terror en su rostro cuando señala que fue la propia niña, la hermanita, la otra niña que es hija también de estos dos ingratos, quien les comenta que no le daban de comer al menor, que le tapaban el rostro para que no viera cuando el resto de la familia estaba comiendo, que le pegaban a su hermanito y que efectivamente con relación a lo que había verificado la necropsia y lo que vieron los padres en este caso al momento en que llevan al niño a la clínica y lo que vieron los médicos, por supuesto que daba la determinación que en su momento fue la principal causa contundente del fallecimiento, el síndrome del niño maltratado y estos fuertes golpes que el niño presentaba en el área de su cabecita. Descanse en paz este bebito y por supuesto la comunidad mexicalense exige justicia. En próximas fechas estará realizando la audiencia preliminar, donde se estarán presentando estas dos personas que se decían padres de un menor al que mataron a golpes y que por supuesto tendrán que responder ante la justicia por sus actos tan atroces. Vámonos a una pausa, volvemos en breve con más información.
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1: Muchísimas gracias por continuar con nosotros, dice por acá el buen George. Dice, bendecido día, señorita Maite, para usted y todos los que la escuchan. Saluditos, mi estimable George. Ahí le va su palomita de asistencia. Por acá también dice, mi estimada Chapis, a Chapis Alcalá, dice, bonito martes, Maite, escuchándote desde el centro, California. Saludos en la cabina y a mis papás que vienen en la fila y a mis bodoques. Mi estimada Chapis, un saludo fuerte a toda la familia Alcalá, que ahí va para la fila, ¿verdad? Allá la fila para cruzar hacia el vecino país. Y saludos a usted que ya anda allá en el centro California. Un abrazote fuerte. Muchísimas gracias por estar al pendiente de toda la información que le compartimos aquí a través de Uniradio Noticias Mexicali. Y mire, continuando con más información, rápidamente le digo a usted que nos escucha, que nos ve, que nos lee, pues que continuamos precisamente con la nota roja de lo que ha surgido las últimas horas, no solo aquí en nuestra capital del estado, sino también pues en la región. Fíjese que el día de ayer familiares de Brenda exigieron justicia. Sus familiares señalaron que el próximo viernes su presunto feminicida buscará llevar el proceso judicial en libertad.

0: mediante un cambio de medida cautelar. Los familiares de la víctima colocaron lonas como protesta pacífica frente a las instalaciones de la Fiscalía Estatal de Baja California, donde pues hicieron una serie de señalamientos porque están exigiendo justicia para esta mujer que lamentablemente murió de una manera trágica por parte precisamente de este sujeto, de este presunto feminicida, que hoy está buscando, como ya se cumplieron los tiempos de ley y no ha avanzado el tema judicial, pues salir, ¿verdad?, bajo el sustento legal de la medida cautelar que sea cambiada y que ya no esté en prisión preventiva, sino que pueda llevar su proceso judicial en libertad. Por ello, los familiares de Brenda, de la víctima de este hecho de feminicidio, exigieron a las autoridades pues poner un alto en este tipo de circunstancias para que este tipo de situaciones y sobre todo estos sujetos que se les hace fácil en algún momento tomar la vida en sus manos de una mujer de manera violenta y sobre todo cuando se trata de una cercana, en este caso se presume que era su expareja sentimental, pues no tengan a bien utilizar la ley de mala manera o de mala forma y que esto al final de cuentas determine que un sujeto como este, un feminicida, ande en las calles suelto a pesar de que esté en un proceso judicial. Ahí está la exigencia de la familia de Brenda por justicia de esta víctima de feminicidio. Y mire, es momento que nos vayamos a escuchar qué está pasando en el mundo en tan solo un minuto, por supuesto en esta cápsula informativa que nos prepara Abigail Castro.
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2: Estados Unidos y aliados como Reino Unido, Australia, Canadá, Francia y Alemania advirtieron este lunes a Irán que no lleve a cabo actos inaceptables después de un intento de atentado en una base aérea británica. El presidente francés Emmanuel Macron llamó este lunes a los estudiantes a protestar en calma, con orden, al inicio de una nueva semana de manifestaciones para reclamar mejores condiciones en los liceos. Un adolescente de 14 años fue detenido este lunes en el sureste de Francia por disparar con una escopeta y herir al director de su secundaria y a una profesora, anunciaron autoridades. La balacera se produjo en plenas protestas estudiantiles. El Papa León XIV será ingresado en el hospital este martes antes de la cirugía para extirpar un nódulo pulmonar descubierto durante recientes pruebas médicas, informó el Vaticano. Esta es la información internacional. Muy buenos días.
0: Ahí está la información que nos comparte mi compañera Abigail Castro. Y mire, un niño de apenas 2 meses de edad murió en una volcadura de un vehículo tipo racer. Un accidente donde un vehículo todoterreno tipo racer se volcó dejó como saldo a un menor de apenas 2 meses sin vida. Una mujer de 30 años de edad, un menor de 5 años y otro de 2 fueron trasladados en condición grave a un hospital de Sonora, mientras que un hombre fue enviado al Hospital General de Mexicali en las mismas condiciones. El incidente se registró la madrugada del lunes en el ejido Plan de Ayala, a la altura de la base del ejército en el Valle de Mexicali. Acudieron autoridades de los órdenes de gobierno de la Policía Municipal para realizar las diligencias correspondientes y asegurar el vehículo todoterreno. También agentes de la Fiscalía General del Estado se hicieron cargo de las averiguaciones correspondientes. Se señaló pues que lamentablemente el bebito de apenas 2 meses de edad que iba a bordo de esta unidad junto con esta familia, pues lamentablemente perdió la vida. Al igual que se notificó que el hombre adulto que iba a bordo de este racer pues estaba en una condición crítica todavía hasta el día de ayer en el Hospital General de Mexicali. Y mire, un hombre de 40 años de edad aproximadamente que se presume ingresó a una empresa para aparentemente robar, cayó del techo y entonces perdió la vida. El incidente ocurrió a las 8:26 de la mañana del lunes. La empresa se ubica sobre la carretera Mexicali a San Felipe y calle Paseo de Guayacán en la colonia Rivera Campestre en esta ciudad.

0: Conforme al parte policíaco, la persona había ingresado por el techo y se cayó desde 15 metros de altura aproximadamente. Observaron al hombre tendido en el piso con sangre en la cabeza. A la zona acudieron paramédicos de la Cruz Roja, quienes indicaron que la persona ya no contaba con signos vitales. Y mire, sobre todo lo que se ha informado al respecto de las labores de búsqueda que se han tenido en la zona de Ensenada, donde pues los remanentes de la tormenta tropical Rachel pues dejaron bastantes afectaciones, no solo en cuestiones materiales, sino también en cuestiones de deslaves y de toda esta situación que se vivió, lamentablemente con personas desaparecidas y personas que han resultado fallecidas de este denominado una situación de desastre, porque recuerde usted que ya se está desarrollando el plan DN3 por parte de las autoridades de las Fuerzas Armadas de el Gobierno de México. En este punto, tanto las autoridades estatales están siendo auxiliadas por elementos militares en este tipo de actividades de búsqueda. Pues justamente el día de ayer se notificó por parte de la gobernadora del estado, Marina del Pilar Ávila Olmeda, todos pues las mayores afectaciones que se concentraron en el municipio de Ensenada. Lamentablemente se confirmó la localización sin vida de una menor de edad, además de reportarse hasta 10 personas no localizadas, 8 en Ensenada y 2 en San Felipe. Las autoridades locales y fuerzas de apoyo continúan trabajando, dijo la gobernadora, sin descanso en las labores de búsqueda y rescate en las zonas afectadas.
1: Quiero informarle, presidenta, que las mayores afectaciones se han presentado en el municipio de Ensenada. Lamentamos, le comento, lamentablemente, hay 10 personas que se encuentran como no localizadas y una menor ha sido localizada sin vida. 8 de estas personas son en el municipio de Ensenada, 2 más en San Felipe, y reiterarle que trabajamos sin descanso para lograr su localización.
0: Y mire, en ese tenor justamente de las declaraciones que daba Marina del Pilar Ávila Olmeda, la gobernadora de Baja California, pues el día de ayer se intensificaron la búsqueda de desaparecidos en la zona de Ensenada tras el paso de la tormenta Rachel. Ciudadanos se sumaron a las labores de búsqueda con maquinaria pesada, equipos de rescate y apoyo de ciudadanos que se han organizado para buscar a sus vecinos. Continuaban los operativos el día de ayer por la tarde en Ensenada tras las fuertes lluvias provocadas por la tormenta Rachel. Hasta el momento, hasta el día de ayer, 4 personas habían sido localizadas sin vida en el municipio, mientras 5 permanecían desaparecidas. En las labores participaron alrededor de 3.500 elementos de seguridad, además de habitantes que se habían sumado a las búsquedas y que brindan alimentos y ropa a las personas afectadas y a quienes trabajan en esa zona. El secretario de Seguridad Ciudadana de Baja California, Laureano Carrillo, informó que el despliegue incluye a corporaciones de los 3 órdenes de gobierno con una participación importante de las Fuerzas Armadas. Dijo el general: tenemos 3.500 y la mayoría son Fuerzas Armadas, casi 1.500 del Ejército, Fuerza Aérea y la Guardia Nacional. De acuerdo con el funcionario de Baja California, se tiene el reporte de 10 personas desaparecidas, 8 en Ensenada, de las cuales 4 ya fueron localizadas, y 2 en San Felipe, un adulto y un menor que salieron en una embarcación y no han sido encontrados. Entre los hallazgos registrados en Ensenada se encuentra el cuerpo de un hombre de aproximadamente 35 años que fue localizado en el puente Martínez en el ejido Esteban Cantú. Asimismo, en el arroyo Oaxaca, en Maniadero, fueron encontrados los cuerpos de una mujer y un menor de edad. En los operativos participan elementos del Ejército Mexicano, la Guardia Nacional, la Marina y la Policía Municipal, además de aeronaves de la Fuerza Aérea Mexicana, equipos K9 que son encabezados por perros policías, así como maquinaria pesada para remover la tierra y escombros en las zonas mayormente afectadas. Vamos a escuchar un poco de lo que relataron algunas de las personas que se encontraban ahí en este punto apoyando las labores que está realizando el Ejército, las Fuerzas Armadas y en este caso también las entidades del Estado que están participando en estas búsquedas que se están realizando en la zona de Ensenada.
2: Pues hay que ayudar a las personas que están haciendo de labor, de buscar a las personas perdidas, que no tienen, pues no hay chance de comer.

0: poquito, pero vamos a ayudar. Trajimos burritos y agua fresca para las personas que andan ayudando, puedan comer algo. Pues poquito que podemos colaborar, ya poquito para la ropa, ya ahorita donamos comida. Pues muchas pérdidas humanas que lamentablemente nunca se había visto tantas pérdidas así, a lo mejor materiales sí, pero no humanas.
1: Podemos encontrar a una persona de 30 años y un niño de 3, y todavía nos falta una otra persona de 8 años, creo. Pero no sabemos, hay que apenas salió una muchacha aquí. A las 12, una de la tarde, algo así. No, iba llegando, me acaban de contar que se quedamos dos con la camioneta. En redes sociales, en grupos que tenemos de WhatsApp, la colonia, nos venimos entre vecinos apoyados a respetar a ver si nos estamos por. Eran 8, pero faltan 3. Faltan 3, un niño, una señora y un interés.
2: Ahí. 3 horas. Yo llegué aquí, entonces la gente me puse a ayudarles aquí. Y yo todo, pues, vine por una botella de agua. Es que manejero, pues, como dice la gente, pues varias personas fueron arrastradas por la corriente, con la lluvia y todo lo que sea. Me integré a la sociedad a ayudarles. Pero las otras personas que han encontrado, pues, personas ya que se habían arrastrado, pues, son unas 5 o 6
3: años.
2: Así. Para el 3 o 2.
4: Ahí está parte de lo que decían, pues algunas de las personas que estaban apoyando las labores de búsqueda, ahí entre los escombros, entre el lodo, entre el agua y los restos de lo que quedó de algunas viviendas, incluso algunos vehículos que fueron arrastrados por las corrientes en estos arroyos, en esta zona de Ensenada, que fue una de las más golpeadas por parte de estos remanentes de la tormenta Rachel, que como ya lo escuchó usted, pues incluso los propios vecinos de esa zona señalan pues que en otras ocasiones había habido afectaciones materiales, pero que nunca una situación de esta índole de desastre natural en la cual pues más de 10 personas hubieran sido reportadas desaparecidas y que hasta el día de ayer 4 de estas personas habían sido ya localizadas sin vida por parte tanto de los elementos que estaban participando de las Fuerzas Armadas y de las entidades policíacas de aquí del estado, como también por parte de las familias que estaban ahí participando. Por su parte, también ahí durante la búsqueda, allí estuvo presente el secretario de Seguridad Ciudadana de Baja California, que nos dio la siguiente entrevista y que además pues reconoce la labor del resto de las autoridades que han estado participando en estas labores y sobre todo pues también de las familias que estuvieron ahí presentes apoyando para poder dar con el paradero de sus desaparecidos.
5: Tierra, el rancho Génesis, también tenemos un área crítica donde esta tarde tuvimos que evacuar a 32 personas de allá empleando el helicóptero de la Fuerza Aérea Mexicana, que nos está apoyando ahorita allí. También estuvo la gobernadora supervisando esta operación. Era un tema que también nos preocupaba ayer porque no había 2 personas que estaban lastimadas de sus pies. Tenemos también ahí arriba el registro de una persona no localizada en esa parte y vamos a trabajar también a partir de mañana, a partir de ahí hacia abajo, ¿no? Para tratar de localizar ese cuerpo también.
6: Ahora, una de las constantes que nos han estado diciendo desde policías, personas X con las que hemos hablado, es que no hay un dato exacto de cuántas personas pudo haberse llevado el arroyo, sobre todo considerando que hay mucha gente viviendo en las orillas en casas que no son propiamente casas, habitación, sino que son penderetes, literalmente.
5: Sí, entendemos esa situación y por eso vamos a seguir buscando con mucha minuciosidad todo lo que es el margen del arroyo, porque puede ser eso precisamente, ¿no? Estamos hablando, si hubiera una familia de los que no hay quien reporte que esa familia está desaparecida, por supuesto que ese riesgo existe, pero vamos a irnos precisamente, vamos a seguir trabajando con eso. Yo sí invitaría a la población que le digan algún reporte, que se acuden a la autoridad. Ahorita hay mucha autoridad por todos lados aquí en Ensenada, hay bastante apoyo ahorita para que se acerquen con la autoridad y podamos nosotros sobre todo saber que efectivamente hay una persona desaparecida y podamos nosotros primeramente ver el punto de partida y hasta dónde poder ubicar y apoyar en la búsqueda de esas personas.
7: No escuché si qué tipo de operativo fue el que implementaron y no veo los K9, los

0: van a utilizar, son importantes.
1: Claro que sí. Después. No, sí, ya tenemos K9, andan allá, ahorita vengo allá. Sí, ya tenemos ahorita tres, cuatro K9, sí, ya tenemos tres en la mañana, ya llegó otro cuatro. Vamos, también ahorita nos está dando apoyo Tijuana, nos van a mandar otro, yo creo que nos llega mañana también, que son canes especializados en la búsqueda de cadáveres. La fiscalía también nos va a dar uno de Mexicali. Estamos fortaleciendo con esa parte. Yo creo que ahorita tenemos cuatro, no son suficientes, pero vamos a seguirnos reforzando con los que nos lleguen mañana.
0: ¿Elementos cuántos son en total?
1: Total tenemos aquí en Ensenada 3.500 efectivos, pero la mayoría son Fuerzas Armadas, casi 1.500 del Ejército y Guardia Nacional. Lo que pasa que aquí tenemos una parte y una parte está en la parte en la sierra, porque nosotros por nuestro tipo de vehículos no podemos llover ellos con los vehículos combis y están llegando hasta allá, lo que es en la parte más elevada del río, de esta corriente. Tenemos allá dos puntos críticos, uno que es el rancho Génesis, que es el que ya comentamos, y otro que sería unas casas que estaban ahí en un lugar que se llama San Francisquito.
2: Ahí está lo que dice el secretario de Seguridad Ciudadana, Laureano Carrillo Rodríguez, quien el día de ayer por la tarde, durante esta búsqueda ahí en esta zona de Ensenada, de las más afectadas y golpeadas por lo que fueron los remanentes de la tormenta Rachel, pues atendió a la prensa. Un saludo a mi compañero Omar Martínez, quien es, por supuesto, colaborador de Un Radio Noticias Mexicali, leonanoticias.mx, que estuvo pues en este recorrido, en este trayecto, y que hizo esta excelente labor periodística, sobre todo al entrevistar no solo a las autoridades, sino a las personas que son las afectadas. Esos testimonios son los que debemos de ir nosotros como periodistas a documentar, la zona cero donde está el desastre natural, y que pues son esas familias las que no solo están buscando a un desaparecido, sino que también pues lo perdieron todo durante el paso de estas lluvias. Le estaremos dando seguimiento puntual a todo lo que resulte, porque ese no es nuestro trabajo. Nuestro trabajo no es figurar, nuestro trabajo no es ser protagonistas. Los protagonistas de nuestras historias son ustedes, y es precisamente ese trabajo el que nos mueve hasta donde usted nos lo indique. Siempre se lo he dicho, hasta allá nos vamos con cámaras y micrófonos. Alguien me dijo una vez pues una frase muy atinada que me encanta replicar, una gran maestra y grandes maestros del periodismo que a lo largo de mi vida yo he tenido: recuerda buscar la nota, no ser tú la nota. Así es que pues ahí está la información. Por supuesto, le estaremos dando seguimiento puntual a todo esto que resulte, y estaremos al pendiente para documentar todo aquello que usted nos indique. El buen Julio dice: salgo de casa por la mañana y ya es otoño, Maite, por la tarde es verano, en las tiendas es Navidad, en las calles ya es Halloween. ¿En qué parte del año estamos, Maite, que ya no sé? Buenos días a todos, saluditos, mi estimado Julio. Ahí le va su palomita de asistencia. Por acá dice el buen Cruz, dice: muy buenos días, Maite, saludos aquí moviendo visas desde la plataforma, dice, saluditos, un abrazo fuerte, mi estimado Cruz, ahí está, ojalá y tenga una excelente jornada laboral. Dice por acá el buen Roberto Félix: buenos días, Maite, saludos, ¿dónde puedo reportar? Hay unos camiones de transporte de personas que siempre los estacionan obstruyendo en una zona residencial. Mándenos fotitos y el domicilio exacto, mi estimado radioescucha Roberto Félix. Mándenos fotito de la zona, mándenos el punto exacto donde se estacionan para mandarle el reporte a la autoridad municipal, por favor. Ahí está su palomita de asistencia. Y por acá dice Ignacio Jarquín Pérez que por favor le digamos cómo está la línea peatonal. Por supuesto, mi estimado Ignacio, ahorita le damos los datos de la garita peatonal. Denos un momento porque nos tenemos que ir a una pausa y volvemos en breve con más información.
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0: venga.
1: Regresamos a la información con Maite López en Uniradio Noticias. En Uniradio Noticias hacemos un paréntesis para actualizarte con nuestro resumen informativo. Adelante.
2: Exdelegado de Los Algodones, Baja California, está prófugo tras chocar y atropellar a 6 adolescentes en el valle. 2 de ellos murieron. 10 personas desaparecidas y al menos 4 fallecidas, saldos de las lluvias en Baja California. Informa el gobierno estatal que ya se aplican las autoridades federales con el plan DN3. Confirma CEMEFO y la Fiscalía que bebé de 2 meses que fue llevado por sus padres por supuesta caída tenía el síndrome del niño maltratado. Cae hombre del techo de una empresa a la que entró presuntamente a robar y fallece. Pierde la vida un niño de 2 meses de edad en volcadura de Racer. Toda su familia sale lesionada. También la diputada local Michelle Sánchez se destapa como aspirante a la coordinación municipal en Mexicali por Morena, por la alcaldía en la capital del estado. Ayuntamiento de Mexicali contra vecinos ruidosos, multas cuantiosas si no le bajan al volumen.
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2: Gracias por continuar con nosotros. Dice Ignacio Jarquín que por favor le diga cómo está la línea peatonal ahí en la zona centro. Según la aplicación, mi estimado Ignacio, por acá nos dice que si usted se va a pie por la garita peatonal de la zona centro, va a encontrar pues aproximadamente lo que son 50 minutos de fila para que lo tome usted en cuenta. Y si se va por la del Nuevo Mexicali, nos dice que a pie pues no va a ser más de 15 minutos, que ahí casi no hay fila. Acá en la zona centro sí, nos dice que alrededor de 50 minutos si usted se va a pie por ese punto de la capital del estado para cruzar hacia Caléxico. Dice por acá, buen día, en la escuela Héctor Terán Terán hay carros de sobre ruedas estacionados a todo alrededor de la escuela, Maite. No dan chance de estacionarse a los papás que llevamos a nuestros hijos. Ojo ahí con la autoridad. Saludos, Higuera, muchísimas gracias por tu reporte. Y ahí te va tu palomita de asistencia, muchísimas gracias. Y mire, ya tenemos aquí en la cabina de La Invasora en el 104.9 de FM a través de Uniradio Noticias Mexicali a mi estimable Patty Torres, representante de Gente por los Animales, esta asociación civil que defiende los derechos de nuestros animales de compañía y los que no tienen compañía también, sobre todo los que se encuentran en condición de calle, precisamente para que usted se informe, se entere de cómo puede tener no solo un mejor trato hacia la población animal, sino que también pues sea usted solidario con esta hermosa población que de verdad ya quisiéramos muchos tener esa lealtad y ese amor que manejan. Mi estimada Pati, bienvenida después de esta larga espera también que pues anduviste allá de curso, de viaje y de todo.
3: Así es, Maite, pues un gusto estar de nuevo aquí con ustedes. Entre el trabajo y otras unos días de vacaciones, pues se nos había complicado estar, digamos, conectados, pero por ahí enviamos las colaboraciones. Y bueno, pues encontrándonos con esta sorpresa de que ya las temperaturas están disminuyendo, entonces consideramos conveniente hablar sobre los cuidados que debemos de tomar para proteger a nuestros animales del frío, ¿no? Sabemos que en Mexicali, al menos el año pasado, no hubo un frío así como muy intenso, sin embargo, debemos estar preparados, ¿no? Y por eso lo decimos con anticipación ahorita que el frío...

0: no es tan intenso, que vayamos preparando el espacio en donde vamos a tener a nuestros animales. Entonces, para empezar, hay que hablar, hay gente que todavía piensa que porque, por ejemplo, los perros tienen pelo, pues ya no padecen frío, ¿no? Y esto, pues es importante aclarar que no es así. De hecho, no hay como una temperatura idónea para todos los perros y todos los gatos, sino que va a depender de varios factores, como cuáles, pues como la edad, el estado de salud, a lo mejor el tipo de pelaje, el hecho de que si la temperatura es fría pero tiene viento o hay lluvia, por ejemplo, y los animales se llegan a mojar, todo esto pues puede incidir en los cuidados que debemos de tomar con ellos.
1: Y es que la gente de pronto piensa que el frío pues no le va a afectar a los animalitos de compañía, como bien lo dices, Pati, porque pues tienen pelaje, porque ellos solitos se hacen ahí como churritos, se acuestan en algún punto donde a lo mejor haya pues algo que los proteja, pero no, también hay que tener cuidados específicos porque sí, pues incluso la piel se les puede resecar, puede haber una serie de afectaciones también.
0: Sí, definitivamente, y hay que recordar también que así como en el calor hay animales que pueden ser más sensibles a las altas temperaturas, son prácticamente los mismos animales o muy similares los que van a ser más sensibles a las bajas temperaturas. Como cuáles, animales muy jóvenes, es decir, muy cachorros, animales geriátricos o seniors, perritos o gatos que, por ejemplo, puedan tener algún padecimiento respiratorio, cardíaco, crónico, etcétera. Los perros de talla muy pequeña o los perros que tienen el pelaje muy corto, todos estos animales pues van a ser más sensibles a las bajas temperaturas. Y como bien comentabas, hay consecuencias que pueden llegar a sufrir, así como pueden llegar a padecer un golpe de calor, pues los animales pueden experimentar hipotermia, ¿no? En el caso de temperaturas muy extremas o incluso lesiones en la piel debido a la exposición, ¿no? Y esto también es importante, es diferente si nuestro animal sale un ratito al baño y está muy frío, así dura 3, 4, 5 horas en la parte exterior, ¿no?
1: Ajá. Y es que nos dicen, Pati, yo tengo ahí una duda, porque dicen, son como niños. Por ejemplo, si tu perrito, tu animal de compañía está acostumbrado a salir a hacer sus necesidades básicas fisiológicas, no sé, a las 5:30 de la mañana y de pronto, pues evidentemente cambia la temperatura, como es en el caso de Mexicali, de tener 30 grados centígrados a las 6 de la mañana a tener 11 grados centígrados, sí, como los que teníamos hoy, pues evidentemente el perrito va a resentir esa salida.
0: Sí, definitivamente. Incluso hay perritos también que a veces luego ya no quieren salir, ¿no?
1: Entonces no,
0: hay que tener cuidado. Sí, exactamente. Hay que tener cuidado con eso porque sí, bueno, el comportamiento puede cambiar en ese sentido de que a lo mejor pues ya no se quiere levantar. Simplemente con la luz, Maite, ya como muy temprano está oscuro, los perros como que sí no necesariamente se levantan tan a gusto, ¿no? Entonces, todas estas cosas debemos de tomarlas en cuenta y preparar un refugio adecuado para ellos. ¿Cuál va a ser el refugio adecuado? Pues uno que esté seco, de preferencia aislado, que esté protegido sobre todo de la lluvia, ¿no? Para que, como nos pasó hace unos días, en caso de que llueva, pues no se vaya a meter el agua. Preferentemente el piso, también es importante que esté aislado, pero si no, al menos que esté elevado para que, digamos, la pérdida de calor sea menos rápida, porque si la casita está sobre el piso que está frío, pues más rápido se va a poner frío, ¿no?
1: Pati, y sobre todo también preguntarte, estos, pues digamos, herramientas, utensilios o productos que de pronto pues venden en las tiendas de mascotas o de animales de compañía, suéteres, las famosas botitas para que salgan al frío, ¿todo esto le afecta o no le afecta al perro? Porque luego la gente pregunta y dice, es que yo siento que mi perrito, que mi gatito está incómodo con ese suéter o con esa herramienta, digámoslo así, que de pronto pues puede ser un accesorio que asemeje más al comportamiento humano que al comportamiento animal.
0: Yo creo que depende de cada animal, ¿no? Cada animal es un individuo y así como tal vez hay perros que pueden sentirse incómodos teniendo un suéter, hay otros que incluso se sientan para que se lo pongas, ¿no? O que hasta van cuando tienen frío y te hacen saber que necesitan que les pongas el suéter. Es muy similar a como sucede con los espacios pet friendly, ¿no? Hay una discusión hoy en día sobre si qué tan bueno es para los animales llevarlos en esos espacios. La realidad es que va a depender mucho del temperamento del animal. Aquí va a depender, pues, de la condición de cada animal. ¿Los suéteres sí son recomendables? O sea, ¿sí se pueden colocar si al perro no le incomoda?

0: moda, pero hay que recordar que debemos de tomar ciertas medidas de higiene también, porque no es un suéter que le vamos a poner empezando el invierno y se lo vamos a quitar cuando termine, ¿no?
1: Va a estar pegado el suéter, ¿no?
0: Exacto, evidentemente lo tenemos que lavar, es importante también que su piel respire, sobre todo verificar que no se vaya a mojar, porque también si se moja el suéter, pues se va a quedar con eso húmedo durante todo ese tiempo, y además de que siente más frío, pues puede propiciar algún problema de piel, ¿no? Entonces, si vamos a colocar estos accesorios, es importante que estemos supervisando también que sea de la medida correcta, ¿no? En el caso de los zapatos, particularmente creo que en invierno no es tan necesario, porque bueno, en Mexicali no nieva o hace unas temperaturas así súper extremas, pero hay lugares en donde sí nieva y es necesario colocar esto para que los perros no se quemen las patas por el frío, ¿no? Y los animales, y hablo de perros porque al menos no me ha tocado ver botas para gatos, ajá, pero en el caso de los perros se acostumbran también. Yo personalmente tengo una perrita que tiene un problema en sus patas traseras que hace que las arrastre una ligeramente, y entonces ella cada que salíamos a pasear sería, ¿no? Y las primeras dos veces que nos dimos cuenta de eso, pues bueno, le compramos zapatos, y ahora cuando salimos a pasear le colocamos los zapatos y ella sabe perfectamente andar con ellos, no le molestan. Claro, tenemos que estar lavando los zapatos y comprando los zapatos cada tanto tiempo, ¿no? Entonces, cada animal se va adecuando y creo que sí es recomendable, sin embargo, es importante que lo estemos monitoreando, ¿no? Y bueno, también otro aspecto que vale la pena destacar en cuestión del espacio de la casita que les coloquemos es que no esté de frente a donde hay una corriente de aire, ¿no? A uh-huh. lo mejor colocarla de tal manera para que no entre el aire tan fácilmente, ¿no? Entonces, con estas cuestiones podemos proteger a los animales. En el caso de personas, por ejemplo, que llegan a alimentar gatos comunitarios y quieren colocarles un espacio, también es muy válido. La recomendación es que el espacio no sea como una caja súper grande, por ejemplo, porque es más fácil que se pierda el calor. Y ahí, en lugar, por ejemplo, de colocar alguna cama o alguna cobijita que tal vez se pueda mojar con algo eventualmente, se recomienda poner como un poco de paja o algo que pueda absorber y que el gato, digamos, se pueda resguardar más fácilmente, uh-huh. porque pues ellos también necesitan refugio. Y sobre todo, de la misma manera que sucede con el calor, si la temperatura, bueno, es muy fría, tratar de disminuir el tiempo que sacamos, por ejemplo, a pasear a nuestros animales, o hacerlo a las horas en donde el frío no es tan intenso, precisamente pues para evitar que se vayan a ver afectados. También vale la pena comentar, a veces pensamos que con el frío se van a resfriar, ¿no? A veces empiezan con algún síntoma, ajá, y decimos, ah, es el frío. Esto no necesariamente es así. Siempre que hay, por ejemplo, algo que nosotros le llamamos comúnmente como resfriado, es porque hay un agente causal, ¿no? Algún virus o algo similar. Es decir, los perros no se van a resfriar por el frío, pero sí es importante, como comentábamos antes, tener cuidado porque pueden sufrir hipotermia o pueden tener lesiones, sobre todo en piel, derivado de la exposición a las bajas temperaturas.
1: Y, Pati, también algo que me gustaría encauzar dentro de estos términos que nos comentas con relación a cómo proteger a nuestros animales de compañía. Hay muchas personas que tienen a sus animalitos acostumbrados a estar afuera, que no los tienen dentro de su vivienda o que no les tienen, por ejemplo, ni siquiera un refugio. Ahí los perritos, los gatitos, de pronto buscan, como señalas en este asunto de las comunidades felinas que muchas veces se conforman. ¿Ahí qué le recomiendas a la población? Porque dicen, no, es que él así está acostumbrado, haga frío, haga calor, llueva. Pero no, muchas veces también pues hay cuestiones que tal vez el propio animal está verificando como un factor de riesgo para que la persona pueda notar que pues no son las condiciones idóneas para que pueda estar el animalito.
0: Claro que sí. De hecho, normalmente si vemos que un animal está expuesto a un frío intenso, lo vamos a ver como más aletargado, incluso puede llegar a temblar, ¿no? Entonces, es importante que estemos observando cualquier síntoma en nuestros animales, que nos puede indicar que están a lo mejor demasiado expuestos a estas bajas temperaturas. Y recordar que como tutores de los animales, bueno, somos responsables de su bienestar. Y precisamente como parte de uno de los dominios del bienestar animal que platicábamos en otro programa, es la cuestión del confort térmico que deben de tener los animales, ¿no? Incluso hay lugares en donde las temperaturas son tan extremas que el tener un refugio adecuado no nos asegura que necesariamente ese animal esté protegido del frío. Y ahí sí, por ejemplo, hay organizaciones que lo que indican es, pues estos animales deben estar dentro de casa.
1: Incluso,
0: ¿no?,
1: pudiera caer en un tema de maltrato animal.
0: Sí, definitivamente, ¿no? Y también a veces existe esa creencia que porque hay, por ejemplo, razas de perros que están acostumbrados a temperaturas muy bajas, como pueden ser los huskies o los San Bernardos, bueno, pueden estar expuestos al frío y no les va a pasar nada, ¿no? Probablemente tengan una mayor tolerancia al frío, sin embargo, esto no quiere decir que los vamos a dejar afuera en medio de una tormenta invernal, ¿no? Entonces, también es importante asegurarnos que ellos estén bien. Y particularmente, ahorita me acordé cuando comentabas del tema de los gatos, debemos de tener cuidado, porque también empieza a hacer frío y los gatos empiezan a buscar recovecos en donde puedan estar pues más calientitos y protegidos de las bajas temperaturas. Y a veces estos recovecos son los carros, ¿no? Entonces de repente el gatito se mete hasta el motor, prendemos el carro y de repente, bueno, escuchamos por ahí un sonido desagradable y es que ya se murió el gato, ¿no? Entonces, sobre todo si vivimos en lugares en donde sabemos que hay colonias de gatos, pues golpear un poco el carro o el cofre
1: para que se asuste
0: y se salga, sí, porque no es raro que en esta época encuentren las personas gatitos, sobre todo muy pequeños, que además pues son como más inexpertos, adentro de sus cofres o de algún lugar de su carro, ¿no?
1: Y que de pronto hasta pues el gatito pequeño bebé ni siquiera llegó ahí, tal vez la mamá lo llevó con el
0: Exacto.
1: afán de resguardarlo de las bajas temperaturas.
0: Sí, definitivamente, eso es muy común y podemos ver en redes diferentes organizaciones en todo el mundo dan este consejo, ¿no?, en el sentido de tocar fuerte el carro para espantar por si algún gato o algún otro animal, porque también hay otros lugares en donde hay otros animales que se refugian del frío.
1: Entonces, en resumen, Pati, es muy importante que la gente pues resguarde a sus animales en estas bajas temperaturas, como en las altas.
0: Así es, y ahorita que estamos en el mes de octubre, que apenas está disminuyendo la temperatura, estamos a muy buen tiempo de prepararnos adecuadamente, ¿no? Y no necesitamos tener la casa último modelo para protegerlos. A veces, a lo mejor, una caja de cartón envuelta en plástico nos puede ayudar a que un animal se pueda proteger del frío. Hablábamos de la paja, no necesitan camas elegantes. Nos ha tocado ver personas que, por ejemplo, sobre las mesas colocan cobijas, ¿no?, para evitar, que esto funciona siempre y cuando no llueva, porque, bueno, si llueve se moja la cobija y ya no se cumple con ese propósito. Pero hay diferentes maneras que no necesariamente son muy costosas que podemos aprovechar para proteger a los animales.
1: Muchísimas gracias, Pati. Como siempre, acuérdese, hay que proteger a sus animalitos, sean o no sean de su compañía. Si ve también a un perrito en condición de calle, pues arrímele ahí una cobijita, póngale una cajita de cartón. Muchas veces yo me he tocado ver, mi estimada Pati, que en las zonas donde la gente ve que pues van a irse algún perrito que es ahí comunitario, el famoso perrito comunitario, pues le ponen ahí un resguardito, le improvisan pues una casita que, como bien dices, no tiene que ser la más lujosa, pero que lo pueda proteger o pueda proteger a este animalito de cualquier circunstancia. De verdad, sea usted solidario, y si es de su afán y se le facilitan las cosas y en su familia anda buscando pues un nuevo integrante, pues adóptelo.
0: Definitivamente, Maite, tenemos a muchos animales en espera de una familia. Ahora sí que les pueden regalar una muy bonita Navidad y un mucho mejor Año Nuevo eligiendo adoptar. Y bueno, cualquier persona interesada se puede contactar directamente a nuestra página de Facebook en Gente por los Animales AC o a nuestro correo electrónico genteporlosanimales@gmail.com. También pueden mandar mensaje de voz o escrito al WhatsApp 686-606-9264.
1: Muchísimas gracias, Pati, como siempre, por visitarnos los martes aquí en la cabina del 104.9 de FM. ¿Algo más que le quieras agregar al auditorio?
0: Simplemente recordarle a las personas pues que nosotros somos los responsables de nuestros animales, así que nos toca cuidarlos, protegerlos y pues sobre todo quererlos mucho.
1: Y yo, hablando de querer mucho, le quiero mandar una felicitación, porque aunque no lo creas, Pati, yo estoy segura que tú sí me crees, y a la gente que nos está escuchando, pues mis perrijos, mis gatijos siempre me escuchan, por ahí les ponen el 104.9 de FM, y hoy cumple años la reina de la casa, mi Renatita, querida, te amo, mi Reni, Reni chiquitita. Nos vamos a una pausa, regresamos en breve con más información.

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más. En este momento, a las 8:23 de la mañana, seguimos a través de un Radio Noticias Mexicali. Gracias a la gente que se está comunicando, que está reportándose y que está al pendiente de nuestra señal de La Invasora 104.9 de FM. Gracias de verdad por participar a través de nuestras plataformas y siempre estar al pendiente de la información que aquí le compartimos. Nancy Castillo Padilla dice: buenos días, Maite, bendiciones para todas y todos. Que Dios los bendiga siempre y que mi Virgen de Guadalupe los bendiga y los cuide. Gracias, mi estimada Nancy. Ahí le va su palomita de asistencia. Muchísimas gracias. Graciela Villagrana dice: muy buenos días, mi leona hermosa de las noticias. Saludos para ti, para tu equipo, al buen José, a la Bombón. Ya estamos en mi bello Mexicali, después de andar en Phoenix, Arizona. Saludos, mi estimada Graciela, hasta Estación Pascualitos, un abrazo fuerte. Calita Aro dice: bonito día, mi Maite, saluditos, mi Calita. Ahí está su palomita de asistencia. Gracias por estar al pendiente, por compartir, por darle like y por siempre mantenerse informados e informadas con nosotros. María Josefina Guillén Elías dice: buenos días, Maite, que tengan una excelente mañana. Bendiciones infinitas para ti, para tu equipo de trabajo. Saludos y presente. Ahí está, mi estimada María Josefina, su palomita de asistencia. Mari Martínez dice: buenos días, Maite. Gustavo Leal dice: buenos días, saluditos, Mari y Gustavo, su palomita de asistencia. Mario Alberto Aldreite dice: saludos, Maite, te escuchamos desde Nogales, Sonora. Muchísimas gracias a mi gente bella de Sonora. Ahí está mi estimado Mario, su palomita de asistencia. Minerva Mercado dice: buenos días, Maite, saludos, un abrazo fuerte. Chachi Sánchez dice: buenos días, Maite, que tengan excelente mañana. Muchísimas gracias, ahí está Minerva y a la buena Chachi, su palomita de asistencia. César Bojorquez dice: buenos días, Maite, saludos. Martín Quevedo Moreno dice: buenos días, Maite, saluditos. Y José Jiménez dice: buenos días, Maite. Ahí va su palomita de asistencia, por supuesto, para todos mis queridísimos radioescuchas, tanto mujeres como hombres, niños, niñas, a los jóvenes, a los adultos que nos escuchan rumbo al trabajo, en la escuela o desde cualquier parte de la zona donde usted nos encuentre. Gracias de verdad, porque usted es el protagonista de nuestras historias. Vámonos de inmediato a escuchar.

0: actriz. Ajay Mitty, actor conocido por interpretar a Walter White Jr. en la serie Breaking Bad, falleció ayer 12 de octubre a los 34 años en Brownsville, Texas. Sus representantes confirmaron la noticia y destacaron su labor como filántropo y defensor de los derechos de las personas con discapacidad. La causa de muerte no ha sido confirmada oficialmente y el caso continúa bajo investigación. Alejandra Guzmán reapareció ante las cámaras antes de presentarse en el Teletón y habló sobre su recuperación tras el incidente en el que se le zafó la cadera durante un concierto. La cantante se mostró optimista y agradeció el apoyo de su familia, amigos y seguidores durante los momentos más difíciles. La banda de rock Greta Van Fleet lanzó su álbum de estudio Palace for the People bajo el sello Republic Records. Su vocalista Josh Kiska explicó que el proyecto refleja la aventura, la pasión, la belleza y la imaginación del grupo. Soy Ángel Tanori, para más información visita la sección de fama en uniradioinforma.com.
1: Gracias por continuar con nosotros, ya casi nos vamos. Le doy las gracias a mi queridísimo José Ávila, que estos días nos estuvo acompañando en la ausencia de nuestra compañera Edith Arroyo La Bombón. Acá en los controles, el buen Josecito, por supuesto, ya lo estará usted también viendo, escuchando y de pronto también participando, así como le hacemos con la bienvenida a toda la gente que llega aquí a los controles de Uniradio Noticias Mexicali. Su servidora Maite López, Leona Noticias. MX, le agradezco muchísimo que me siga, que comparte y que le dé like a todos nuestros contenidos. Ahí estamos al pendiente para llevarle toda la información y todos los detalles, por supuesto, del acontecer aquí en nuestra zona, en nuestra región, en nuestro territorio nacional, pero también en nuestro territorio internacional. Le mando un saludote fuerte al buen Adrián García, que nos está escuchando y que dice: ¿quién cumple años? Pues hoy cumple años la reina de la casa, mi Renatita, Goldita chiquita. Dice por acá: la vida no siempre es fácil, no pierdas el objetivo ni te enojes en el camino, todo te enseña, todo te fortalece, recuerda, vas a estar bien. Son las 8:29 de la mañana, ya nos vamos. Primero Dios, nos escuchamos mañana en punto de las 7 de la mañana a través de Uniradio Noticias Mexicali. Ya sabe, aquí estamos para servirle, porque esa es una de nuestras misiones en esta fabulosa situación que se llama vida. Recuerde, la noticia no descansa porque somos voz de quien no la tiene. Muy buenos días.
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1: ¡Hola! Amigos, bienvenidos y bienvenidos, chamacas y chamacos, niños y niñas, chiquillos y chiquillas. Qué bueno que está con nosotros, qué bueno que se quedó en La Invasora 104.9. Mi nombre es Alberto González, el Cholo, pero mi nombre es lo que menos importa. Lo importante es que usted se quede con la mejor programación musical, la programación de La Invasora. Bienvenidos y bienvenidas. Del otro lado del puente de La Piedad, Michoacán. Del otro lado de la cabina, los controles técnicos, de la parafernal electrónica, él es DJ Pepe.
2: Sobre que si, ay, como la monja y todo el rollo, no, ya ves, me sentí en los jueguitos.
1: Buenos días, Pepe, ¿cómo estás? Hola. Pero contéstame, no seas grosero.
3: ¿Qué onda, raza? Buenos días, no, a todos.
1: Sí, loco,
3: ¿cómo les va? Martes frío.
1: Es martes 13. Ah, no.
3: Ah, sí,
1: es martes 13.
3: Por esto razón, me apagaron el foco, ¿eh?
1: Ya ves, ya ves. Es martes 13. Ni te cases, ni te embarques.
3: Sí, no, ya muy tarde. Ya me embarqué.
1: ¿Ya te embarcaste? ¿Estás casado, Pepe?
3: La copen.
1: ¡Ah, ya me estabas asustando! Y digo, ¿cómo que te casaste? No lo haga, compa, no lo haga. Mi mejor recomendación, un día, fíjate, yo siempre he dicho que yo no doy consejos. La gente inteligente no los necesita y la gente que es tonta no los escucha. No los escucha, entonces... Yo por eso mejor me ahorro los corajes y no doy consejos. Pero bueno, en fin, ya te iba a decir yo, no lo hagas, compa. ¿Cuál es el mejor consejo que le puedes dar a un morro entre los 18 y los 25? No lo hagas, compa, no te cases. Puedes andar de novio, tener lo que sea, pero no te cases.
3: Es un mal consejo, te voy a decir, ¿por qué?
1: ¿Por qué?
3: Si tú le dices a un morro de 18, no lo hagas o
1: ¿qué es lo que crees que va a pasar?
3: Lo contrario, es un mal consejo para un morro de 18.
1: Bueno, por eso te digo, yo consejos no doy, porque la gente que es tarantada no los escucha, y la gente que es inteligente no los necesita, ¿ves? O sea, esa es la diferencia entre ser y estar. Pero bueno, carnalitos, qué bueno que usted se quedó con nosotros y qué bueno que vino hoy a atender el llamado de La Invasora 104.9. Desde luego, hoy vamos a tener mucha, pero muchísima música. Vamos a tener el Versus, vamos a tener el 2x1, vamos a tener lo mejor del espectáculo, vamos a tener las noticias con Cholo News, la noticia del barrio, vamos a tener la pura sabrosura, también vamos a tener muchos comentarios. Así es que quédate conmigo. Esta noche no, ¿verdad?
2: Ah, bueno, sí.
1: Oye, ¿viste que a Lese Pérez le regalaron un millón de pesos?
3: Qué espérate, no te sabes el chisme completo, Todo es un montaje.
2: No lo dudo ni tantito.
3: Ya salió una periodista de espectáculos diciendo que Lese Pérez le dijo a su íntimo amigo...
1: Ni lo conoce.
3: Que si hicieran este show, este montaje de, ¿sabes qué? Pues, haz como que me regalas este millón, o sea, un cheque, pues, sencillo, es simbólico. Y hacemos acá para explotar las redes y así. Entonces, luego hablamos de chisme, ¿no?
1: Chale, loco. Bueno, y entre otras muchas otras noticias, también le llegó el recibo del agua a Edwin Cass allá en Tijuana. ¿Sabes cuánto le llega de luz, de agua a Edwin Cass y de luz?
3: Una florecita de su jardín.
1: $100,000 el recibo del agua y un recibo de la luz de $12,000. Bueno, el recibo de la luz todavía.
3: De su rosal.
1: O sea, $12,000 de luz, puede que, la neta sí. Puede que sí te los gastes, ¿verdad? Sobre todo si tienes una casa grande, tienes no sé. Pero el vato dice, no, yo tengo paneles solares aquí.
3: No, nada, para mi compadre, ¿tú crees que no tenga ese?
1: Que tenga para eso y para más, no importa. Pero $100,000 de agua, carnal. Oye, no todos los días se llena la alberca, carnal.
3: Pero
1: se llena
3: una vez. Fuente, lo...
1: y la fuente había un chorrito, pero $100,000 de agua, o sea...

0: Mira, yo creo que le están picando los ojos a Edwin Casa y yo no sé por qué, ¿verdad? Pero a mí se me figura que 100,000 pesos de agua, pues no te los gastas, ¿no? Y si se los gasta, pues qué bueno que se los cobren, ¿verdad? Malo fuera que le estuvieran cobrando eso a, no sé, a nosotros. Imagínate a mí que me cobraran, no 100,000 pesos, que me cobraran 1,000 pesos de agua. No, hombre, con eso me mandas directito al carajo, la mera verdad. Pero bueno, carnalitos, de eso y de, como dijo la canción, por eso y muchas cosas, nos quédate con nosotros hoy porque vamos a tener mucho buen chisme aquí en La Invasora. Vamos a ir a la pausa comercial y volveremos de manera ipso facta. Yo soy el Cholo y hágale como quiera.
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1: ¡Ahora sí! ¡Gárrense! Y digo gárrense porque hay que agarrar las garras, canal. ¿Viste cómo amaneció el clima el día de hoy? ¡Loco! Ya estaba muy esperado este climita llegar a los 16, 17, 18. En este momento estamos gozando, verdaderamente, gozando de unos 17 grados centígrados al aire, ¿verdad? O sea, a la intemperie. Y bueno, vamos a llegar a una máxima de... Ay, espérate, se me atoró este asunto. Vamos a llegar a una máxima el día de hoy de entre los 26 grados. O sea, clima bastante tijuanero, ¿no? Una cosa así sabrosa. Ya, bueno, no está como para que, ay, saquen las chamarras y el gorro. No, todavía no, todavía no. Pero esta semana vamos a estar disfrutando 16 grados la mínima el día de hoy. Mañana 14, mañana va a estar un poquito más frescón. Va a estar como huevo de rancho. Fresco, así es. Y luego el jueves vamos a llegar a los 17 grados. El viernes un poquito más calentito, 21, sábado 22, domingo volvemos a los 17 y ahí lo vamos a ir llevando. Yo creo que ya el calor ya chifló su Mauser. Verdaderamente. Oye, el viernes les quiero recordar algo, antes de que se me vaya a olvidar, tienes música terrorífica, o sea, como de fondo acá. El viernes, recuerda.
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1: Ya, córtale, hasta ahí. Bueno, los viernes vamos a estar trayendo historias de acá. ¿Por qué? Porque es octubre y vamos a hacer todos los viernes de octubre, vamos a hacer viernes paranormales. Me puedes mandar tu historia de que se te apareció el diablo, que tu tío se peleó con el diablo en el cerro, de que se aparece la monja voladora en tu colonia, de que la niña del columpio, todas las historias me las puedes mandar al WhatsApp de La Invasora 686305-1049. Y también voy a estar subiendo en mi fanpage. ¿Viste cuál? Mi fanpage. Voy a subir en mi fanpage de Facebook. Voy a subir por ahí un diseñito y un espacio donde tú puedas desplayarte para contarnos todas las historias paranormales, porque los viernes son viernes paranormales en Que Hubo Le Cholo. Vamos a la rola, cara, porque el viernes y no es viernes todavía. Es martes 13, ni te cases ni te embarques. Y por eso, hoy queremos platicar de las peores decisiones de tu vida. De eso vamos a platicar el día de hoy en La Invasora 104.9. Y hágale como quieras.

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1: Y aunque usted no lo crea, estamos de regreso. Y no, no es amenaza, porque es martes. Déjame leer los mensajes de WhatsApp que van llegando, porque luego la raza se me agüita si no leemos los mensajes. No, ahí te va. Dice mi compa Gustavo, hola, buenos días, ¿cómo estamos? Aquí andamos al mero millón, son parientón viejón. Cintia dice, buenos días, mándale saludos a Londra Asensio, que ya va para el kinder. Neta, vale. ¿Qué necesidad hay de llevarlo a Chocó tan temprano, la neta? Bueno, pues no sé cuántos años tiene Alondra, la verdad, pero ¿por qué le echan a perder la vida tan...? Es martes, hombre, déjela en su casa, que verme a gusto. Ya cuando tenga la pelea a la primaria, pues ahí la llevará a los 8 o 9 años, ¿verdad? ¿Tú qué opinas? ¿A qué horas deberías de empezar? ¿A qué horas debería de empezar? ¿A qué edad debería de empezar la educación? ¿A qué horas deberían de llevar los morros a la escuela?
2: A ver, ¿cómo?
1: ¿A qué edad deberían
2: ¿Qué edad
1: llevar?
2: ¿A qué hora?
1: No, ¿a qué edad?
2: ¿A qué edad? Pues...

0: Como a los 5, ¿no?
1: Sí, a los 5.
2: ¡Ve nomás!
0: Estaban en hay unas guarderías fresas que allá cuando los están a los 5 años en guardería, ya les empiezan a leer.
2: No, desde los 4, carnal. ¿Cómo se nota que no tienes hijos? Cintia dice que tiene 4 años, tiene Alondra, ya la lleva al kinder. No, no, lo que es...
0: Aprende,
2: no, hombre, lo que es no tener nada que hacer y querer deshacerse de los chamacos, ¿no? Lo que Cintia quiere es de, órale, ya, vete para allá y me voy a ir a jugar bingo al casino. Bingo, ¿quién juega bingo? Lo que quién sabe, no sé. Tenemos más de mensajillos, dice, oye, que si cuando sale la unidad de la invasora, ¿cuándo es este viernes, no?
0: ¿Sabes? A ver, tú, ¿les puedes decir o no?
2: Sí, era sorpresa, claro.
0: Era sorpresa para
2: ¿Pero mí. Es el ese también el jueves o el viernes?
0: Jueves, viernes y nomás.
2: A ver, ¿el jueves a dónde van?
0: El jueves vamos a una expo.
2: Ah, okay, es cierto. ¿Ah? Jueves y viernes van a andar por allá por los rumbos del Sol del Niño. ¿Ah? Y el viernes acá por la aviación, casi llegando a la esquina. El jueves es en la mañana. Uh-huh. Y viernes
0: jueves,
2: también.
0: Jueves, viernes en la mañana.
2: Jueves y viernes en la mañana y el mismo viernes. Mira, el viernes está allá en el Sol del Niño. Y por de la 1 a las 3 vamos a estar acá por la calzada de aviación. Sí. Vamos a andar bien turísticos esta semana, la neta.
0: Por si nos ven, nos saluden, ¿no?
2: Oye, si nos ven de perdida, saluden. No nos lamenten, ni nos digan. No, nomás lleguen, saluden, se toman las fotos. Vamos con más buena rola, siga con nosotros en La Invasora 104.9.

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4: ¡Hola, petiota! Ah, bueno, perdón. Bienvenidos y bienvenidas, chamacos y chamacas. Ya siguen llegando los mensajes. Salud para Fernanda, que no ha saludado. Hola, Fernanda. Dice, ¿cuándo? Pues ya dijimos que jueves y viernes, ¿no? ¿Sí? Ya, Chuyito, jueves y viernes, no te preocupes. Porque están silenciadas las alertas ahí, como eres gacho, la neta, eres bien cruel, la neta eres bien cruel.
5: No, chame el balón, vaya.
4: ¿Quién fue? Y luego ni siquiera apelaron el mensaje de la bebé. Yo me acuerdo cuando la bebé nos saludaba todos los días, ¿te acuerdas?
5: Ya no, porque pasó hace mucho tiempo.
4: Ay, ahora ya no saludo y le manda mensajes a Maite. Está bien, no pasa nada. Digo, si ya le caímos gordo. No, si ya le caímos gordo no hay bronca, pues total, ¿verdad?
5: Claro, le gustan las noticias de la mañana.
4: Cada quien puede escuchar lo que decide escuchar. Por ejemplo, usted puede escuchar el noticiero de Uniradio Informa desde las 7 de la mañana hasta las 8:30 de la madrugada, hora en la que llega este imperfecto. No, bebé, ya no te voy a leer, o sea, discúlpame, ya me cambiaste por alguien más, ya no te voy a leer, ni me escribas, es más.
5: Yo sí, a mí.
4: No, me estés escribiendo, la verdad, no te voy a apelar, ya, basta. Mi compa el Franco dice, buenos días, Cholo, ¿y por qué nos manda un muñequito de nieve? Ah, de estar muy helado, tú, ¿no? Este es de los que en cuanto cambia el clima, ya he traído una chamarrona acá.
5: Porque mandó un monito de nieve y no estamos en diciembre, es Halloween.
4: Mira, pues.
5: Es calabacita,
4: sí. Eres mala gente, verdaderamente. Bueno, está bien, canalitos. Usted sigue con nosotros a través del invasor. ¿Sabe por qué? Porque hoy vamos a tener, tenemos tema. Así es. De ¿cuáles han sido las peores decisiones que has tomado en tu vida? Así es. Yo, pues no les voy a contar acerca de mis peores decisiones todavía, ¿verdad? Así es que voy a pedirle que me mande usted el mensaje de WhatsApp y dígame, ¿sabes qué? La neta, casarme. Hay gente que se casó muy morro. Y para la mayoría de la raza, casarse es una decisión post-trascendental. Tengo un camarada que dice, ¿por qué no se casan? Loco, el matrimonio es bien bonito. Neta, tú eres feliz con tu matrimonio. Sí, la neta, sí. ¿Cómo crees, loco? Pero pues si ya te has divorciado como 6 veces, ¿por eso? A mí me gusta mucho casarme, dice el vato, por eso me caso, me divorcio, me caso, me divorcio, me caso. Le gusta mucho el matrimonio, qué bárbaro, loco, la neta. Y todas las broncas que vienen después de eso, que vamos a ir con más buena rola, que es lo que viene a continuación, señor Lepiu.
5: Viene Vicente Fernández.
4: Hoy no vas, loco, de esas, no. Tony, ¿qué te he dicho, loco? Antes de las 10 no me pongas estas rolas porque me pongo muy caguamoso y todavía no venden.

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1: ¡Loco, locuaz! ¡Hoy nomás viene mi compa el vaquero! ¿Qué digo? Mira, ¿qué digo mi compa, mi carnal? ¿Qué digo mi carnal, mi sangre? ¿Qué digo mi sangre? Ya, uña y mugre somos el vaquero de Monterrey y yo. Se llama The Little Jackie from Sonora. Él es el vaquero de Monterrey. ¡Ánimo!

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1: ¡Sobre! Ha llegado el momento del pleito cara a cara, la lucha cuerpo a cuerpo, cara a cara, frente a frente, tiro limpio, sin lima, todo arriba de caballeros, loco, uno solo, que no se meta nadie, uno contra uno.

0: ¿Qué te echaste un tiro así tú? No tienes cara de haberte echado un tiro nunca. ¿Sí? Sí, neta, yo tenía un tío. Guacha, les voy a decir qué onda con mi tío. Mi tío nos daba 20 pesos. 20 pesos cargaba en la bolsa de mis pantalones y una maletita. Bueno, mi tío nos daba 20 pesos a los primos y decía, ¿qué onda? Tiro derecho con tu primo, 20 bolas a cada uno. Y nos daba 20 pesos porque nos agarramos a acá, neta, ¿es en serio?
1: Así pues es que también antes 20 bolas era la millonera.
0: No, 20 bolas eran como 20 bolas ahorita. Pues. Sí, neta, nos daba 20 pesillos. Pues estábamos morros, pues, y con 20 bolas te comprabas unas papitas a lo mejor. Pero bueno,
1: un pau y unas papas.
0: No, tanto así, no, dale 20 bolas, te quedaba por unos chicles nomás.
1: En mis tiempos sí.
0: Sí, bueno, a mí los míos no, o sea, 20 bolas eran 20 bolas como ahorita, así, para lo que te alcanzan 20 pesos ahorita. Pero nos daba 20 pesos a cada uno porque nos diéramos un tiro cerrado, limpio acá, de caballeros. Y el otro día terminabas y nos decía mi tío, pero no se tienen que enojar, dense la mano. Che, qué loco. Bueno, pues es lo que vamos a hacer en este momento. Tiro limpio sin lima de caballeros. Vamos a presentarle dos rolas y usted nos va a decir cuál de las dos le gustaría más escuchar completa. ¿Sale? ¿Cómo? Pues a través del 6863-05-1049. Dime qué rola tenemos, DJ, rápidamente. ¡Oh, no más! ¡Qué buena pieza, loculeta! ¡Esa no! ¡Porque me da! Me pongo bien caguamoso, loco, la neta. ¡Hola, más! ¡Qué chulada, pariente! Usted dígame si prefiere escuchar eso de los Cardenales de Nuevo León. ¡Vaya!
2: En una casita.
0: ¡Está loco! Sí, está como para cortarse las velas. No, Javi, quítala. A ver, vamos a ver. O puede pedirnos esta que otra que está a continuación también de la programación de La Invasora 104.9. Usted dígame qué prefiere. ¡Oye, vas! Oye, es Johnny Gabriel. ¡Ay, Johnny Gabriel! Bueno, pues dígame qué quiere escuchar. Si quiere escuchar a los Cardenales o si quiere escuchar a Pedro Luna, Juan Gabriel, Alberto Aguilera Valadez. Ya, no te piques. Bueno, dinos entonces, mándanos un mensaje de WhatsApp 6863051049. Dime si quieres escuchar a Juan Gabriel o si quieres escuchar la música de los Cardenales de Nuevo León. Una onda muy sufridona. Bueno, es que las dos están sufridas, la neta.
1: ¿Yo puedo votar?
0: No, tú no votas, tú no cuentas, porque luego tú vas a querer de volada poner el que te dé la gana. A ver, ¿por quién votarías tú?
1: La verdad, por los Cardenales de Nuevo León. Esa canción está como para llamarla a mi nieta.
0: Puta madre. Mejor no. Cholo, buenos días. Desde que tengan un excelente día, excelente turno de trabajo. Bendiciones para toda la semana. Un besote para Rosalía. Rosalía, divina mujer hermosa, que perfumas con aroma de jazmín. Son tus ojos dos estrellas. Ya, me la voy a cantar completa. Mi compa dice, los Cardenales. Muy bien. Janet dice, buenos días, buenos y nublados días. Hay que disfrutar de esa temperatura. La verdad, tienes toda la razón. Hay que disfrutar de este bonito clima que quién sabe cuánto vaya a durar. Bueno, ¿qué más? Mi compa Johnny Be Good, o sea, Johnny Valenzuela, Johnny Be Good, dice...
3: Buenos días, Cholo, los Cardenales, buenos días.
0: Oye, se dio un beso ahí atrás, qué onda. Bueno, vamos a echarle entonces la música de los Cardenales de New Lion aquí en La Invasora, 104.9, para toda la raza de Calexico, California, Hiver y el centro, para toda la raza del Valle Imperial, los Cardenales, échale mi chuy, venga, sobres.

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1: Oiga, lo más, ahí quedamos con la música de los Cardenales. Vámonos con la música de Aferrados de la Tierra. Hoy no más, se llama La Muchacha. Para todas las muchachas jóvenes, solteras, camináticas, trabajadoras, deportistas, sin vicios, que jamás en la vida han probado alcohol, virgen, vegetariana, ciudadana.

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2: ¡Oh, my God! Vamos al 2x1, damas y caballeros, niños y niñas, señoras y señores, chamacos y chamacas. Oye, mi compa Arnoldo anda buscando a Maite. Arnoldo, pues lo único que te puedo decir es que le puedes marcar en los espacios de la publicidad, o sea, los espacios comerciales, y seguramente ahí te responde. Sorry, Arnoldo, ahí está la respuesta. Oye, ¿qué te iba a decir? ¿En qué estábamos? Ah, sí, que vamos a ir al 2x1. ¿Cómo le vamos a hacer para el 2x1? Fácil. Podemos ponerte dos canciones seguiditas, una tras otra, sin corte comercial, sin nada de que, sin interrupciones, de tu artista favorito. ¿Qué puede ser? En este caso, le voy a dar dos opciones. Una puede ser un vato oriundo del meritito Ciudad Obregón, Sonora. O sea, Alfredo Olivas, el mero, ¿cómo se puede decir este vato? Pues es que empezó con mucho corrido, pero trae una onda así como que muy sentimental, como para muy femeninas, algo así. Bueno, por un lado pueden ser dos canciones seguiditas de Alfredo Olivas, o también pueden ser dos rolas del grupo Sasazo de Liceo Robles Jr., La Leyenda. Usted dígame qué es lo que quiere escuchar, dos rolas de La Leyenda o dos rolas de Alfredo Olivas. ¿Cómo lo vamos a hacer? Bueno, me dice mandándome un mensaje de WhatsApp, marcándome al 686-305-1049 o mandándome una nota de audio al mismo número. ¿Cuál número? 686-305-1049, que en este momento está más que listo y disponible para recibir sus llamadas. Pueden ser dos rolas de La Leyenda o pueden ser dos rolas de Alfredo Olivas. ¿Que si se vale? ¡Claro que se vale! Mándeme mensaje de WhatsApp y con eso ya estarás, ahora sí que partí.

0: ver qué dice Rosy.
1: Tu audio se escucha muy distorsionado.
0: Oye, que mi audio se escucha distorsionado, dicen. ¿Por qué? Yo no sé. No tengo la menor idea. A ver, otra vez.
1: Tu audio se escucha muy distorsionado.
0: ¿Oíste? No sé, a lo mejor
2: no, porque... dile, así tengo la voz.
0: Ay, es que así hablo a esta hora de la mañana. Oye, dice que Simón que quiere... Bueno, pero dime, Rosy, ¿quieres a la leyenda o quieres a Liceo Robles Jr.? Y, ah, bueno, pues sí, la leyenda. O si quieres a Alfredo Olivas. Bueno, es que ya nos votaron. Oh, mira, es que nos está escuchando. Rosy, ¿nos estás escuchando por internet? ¿O dónde los estás escuchando? Bueno, ¿qué te parece si vamos a cumplir con esto? Viene la leyenda, dos rolitas, el 2x1 del Invasor a 104.9. Y usted, dígame que nos escuchamos mal, ¿es cierto? ¿Alguien me puede confirmar eso? Ándale pues, vamos con más buena música, señores. Es la leyenda, en el 2x1 del Invasor. ¡Arriba!

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1: Oye, a veces yo quisiera ser como este vato, guacha. Dice, traigo noticias.

morro, ¿cuáles han sido las peores decisiones de tu vida? Es lo que yo... Oye, no les he dicho, ¿verdad? Pero hoy no vino Edith Arroyo La Bombón. Le mandamos un besote.

0: Pero está con nosotros, por eso es que la cabina hoy huele a testosterona, sabe a carne asada y estamos tratando de armar una parrillada en la entrada porque hoy está con nosotros en los controles técnicos Don Pepe Le Pew. Y la rola, DJ.
1: Sobre para toda la bandera sonidera caguamera que se deje la
0: a medio metro.
2: A mala yo, ¿no?
0: Ah, no, ¿cómo es? Ah, espérate, ponle. A medio metro.
2: Mala yo.
0: Y así, ay, oye, está muy tétrica esa rola acá de, entre guapachosa y tétrica.
3: Temática.
0: Rosalía Divina, dice, es que venía por Lázaro Cárdenas, dice, a lo mejor tu micrófono se escuchó distorsionado. No, lo que pasa es que ibas pasando el puente y pues la señal ahí no agarró bien, pero ya pasaste el puente y aparece que voy cruzando el puente de Matamoros con rumbo a Vallehermos. ¿Cómo sé canciones yo? Les voy a pedir una onda. Después de las 11 de la mañana, como a las... Bueno, no les voy a decir a qué hora, pero vamos a jugar a eso. Usted me tiene que decir, me tiene que llamar y decirme una palabra, una sola palabra, y yo tengo que encontrar, yo tengo que encontrar una canción que vaya con esa palabra. Así de fácil, está fácil, está bien fácil. Y después, pues ya me darán otra palabra. Sobres, dice, ¿como cuál palabra? La que quieras, pero todavía no. Es más, mándela de una vez, total, ya queda. Mándeme una palabra y yo voy a encontrar una canción con esa palabra. Pero estamos hablando de las peores decisiones que hemos tomado in the life. ¿Sabes cuál? Y no estoy hablando de casarse. No, la neta no. O bueno, a lo mejor sí. A lo mejor sí, para alguien fue una muy mala decisión casarse. Vamos a ir a una pausa comercial. En lo que usted nos manda su mensajito, su nota de audio, dígame cuáles son las peores decisiones que ha tomado en la vida. Yo no sé, yo alguna vez quise ser ser estudiante de derecho y fue una muy mala decisión. Me salí.
3: Me fui chueco.
0: Ándale pues. Vamos a una pausa, volvemos con más buena música. Estás escuchando La Invasora 104.9. Yo soy el Cholo y usted hágale como quiera.
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8: ¿Anda aquí que ya quedó mi coche?
9: Sí, ya quedó.
8: ¿Qué tenía?
9: Algunas cositas.
8: ¿Cómo que algunas cositas?
9: Sí, algunas cositas.
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2: Tengo para ti el reporte oficial de la garita. La garita del Nuevo Mexicali reporta 1:40 de tiempo de espera en la normal y en la ready lane. La línea Sentry presenta 25 minutos y la peatonal tiene un tiempo de espera de 15 minutos. La garita Mexicali en zona centro presenta un tiempo de espera de 2:35 en la normal y en la centro. Y un filón bien zarra. Y la Sentry presenta 25 minutos, la peatonal 15 minutos. Conviene más dejar el carro en el Tecolcá y irse caminando, la mera letra. Hasta aquí mi reporte, carnal. Yo soy el Capitán Peligro.
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parece que le avisaron como al cheque de coche.

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1: Ya nada más faltan 13 minutos para que abran el oporó, para que levanten la reja de metal que nos distancia de ese líquido ambarino parido por los dioses, inventado por los egipcios para el placer de los faraones. 13 minutos y ya van a estar listas y bien heladas. ¡No llores! ¡Hola!

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1: La gobernadora de Baja California, Marina del Pilar Ávila Olmeda, informó que continúan las labores para localizar a 8 personas desaparecidas en Ensenada y 2 pescadores, un adulto y un menor en San Felipe tras la tormenta Rachel. Confirmó que una niña fue localizada sin vida y que las lluvias ampliaron el cauce del río Pípila, dejando comunidades incomunicadas. La presidenta Claudia Sheinbaum afirmó que las plataformas digitales son responsables de evitar la promoción de violencia en redes sociales. Anunció reuniones con representantes de estas empresas para plantear una regulación y buscar un acuerdo que permita restringir este tipo de contenido. El índice global de pobreza de la Organización de las Naciones Unidas aumentó por primera vez desde 2010 al contabilizar 1.200 millones de personas en pobreza aguda. El informe del 2026 registró 51.5 millones más que el año anterior, lo que el Programa de las Naciones Unidas para el Desarrollo calificó como una señal de alerta. Soy Ángel Tanor y más información en uniradiobaja.com.
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1: 10 de la mañana con 14 minutos. Usted disculpará que hayamos entrado un poquito tarde, pero es que fuimos allá enfrente y luego lo fuimos el Pepe y yo. Es que yo traía tres guamas y dije, Pepe, me falta espacio. Entonces el Pepe se llevó otras cuatro, yo traía tres. Y ya de allá para acá, ya con hielo y la hielera, pues no podíamos. Entonces se nos cayó una. Ajá, sufrió un accidente. Si usted pasa por aquí, por enfrente de la radio, va a ver mucho hielo tirado por ahí, desparramado. Pero la caguama no tocó el piso. El buen Pepe, quiero darle el reconocimiento, porque vio que la caguama salió volando junto con el hielo y se aventó un clavado así, neta. Qué bueno que no venía carro, porque se tiró acá de espalda. ¡Uah! Como el niño de Matrix, y alcanzó la caguama. La neta, la salvó. La neta, quiero darle un aplauso. Gracias, Pepe. Gracias. Gracias, además te voy a dar una estrella púrpura por tu valor. La mera neta, es un reconocimiento enorme a tu valor, porque salvaste una caguama. Y no, y lo era de las largas, de las extras. Loco. Imagínate echar a perder un litro, 200 mililitros, 1.2 litros, ¿cómo crees? ¿En qué cabeza cabe? ¿Verdad que sí? Bueno, es más, quiero, a partir de este momento, quiero que usted nos mande un mensaje de WhatsApp, nos mande una nota de audio, con una felicitación para el buen Pepe, que salvó la caguama del día. Es el héroe del día, mi buen Pepe, así es que necesito que todos ustedes me manden un mensaje, un reconocimiento, una felicitación al Pepe porque salvó una caguama. Dice, ¿qué onda? ¿Qué qué? ¿Qué onda? ¿No crees que está frío para el team frío? No, hombre, qué frío. ¿Cómo crees? Mira, frío cuando está menos a 0 grados, menos 1, menos 2. Ya, ahorita que estamos ahí, está como para andar bici por la calle, la neta. ¿A poco no? Cuando esté a menos de 0 grados, ahí sí vamos a preocuparnos. La bebé Castén dice, ay, es que me arreglaron mi celular. Y no, pues nada, bebé, ya nos perdiste. Es más, no me hables. Háblale a la mano, que la cabeza está ocupada. Dice, ¿qué onda, Cholo? Buenos días, haz el paro con una rola. Partido en dos de Chuli Zárraga. Por ahí la traemos ya programada, ¿verdad, Pepe? Ahorita, ahorita te la colocamos ahorita, mi compa Alex. ¿De dónde nos habla el Alex, por cierto? Bueno, en fin, mándeme mensajes de WhatsApp para felicitar al Pepe, que salvó una caguama el día de hoy. Vamos con más buenas rolas, esta es La Invasora 104.9.

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2: ¡Así es, damas y caballeros, niños y niñas, chamacos y chamacas! Hoy, martes 13 de octubre, vamos a ir con las 5 notas más virales del mundo del espectáculo. ¡Ahora! ¡Ah, viste mi cortesía! ¡Ahí está! ¡Número 1! Oye, Edwin Cass le regala un cheque de $1,000,000 al SP, espero. ¿Será de verdad? Bueno, el vocalista del grupo Firme, Edwin Cass, sorprendió a Alessio Pérez al entregarle un cheque gigante por $1,000,000, acompañado de la frase, al verdadero ganador. ¡Anda pues! Luego de que el influencer quedara en cuarto lugar de la Casa de los Famosos México 2026, Edwin ha cuestionado públicamente el resultado de la final y la supuesta mentira. Hasta el momento las notas consultan, documentan la entrega del cheque. Y hasta en video, pero esto nos demuestra si solo es que el millón ha sido depositado o si se fue entregado de verdad en efectivo. No hay una veracidad de que le haya dado en realidad el millón de pesitos. ¿Cómo la ve? Número dos. Ah, gracias. Edel Muñoz lanza advertencia a sus fans. Ajá. ¿Cómo la ves que se le puso el vato? Bueno, pues resulta y resalta que en fechas pasadas, ayer lo comentamos aquí, Ramón Ayala tuvo concierto en la Plaza de Toros México, pero el concierto se alargó y pues que le cortaron la luz y el sonido a don Ramón Ayala. Es por eso que Edel Muñoz dijo, vamos a empezar a las 8, Edel Muñoz tiene programada presentación el 16 y 17 de octubre en la Monumental Plaza de Toros México y lanzó una petición clara al público, llegar con anticipación porque el espectáculo comenzará puntualmente a las 8 de la noche. Según los reportes del 12 de octubre, el cantante advirtió que el horario no se extenderá aunque haya invitados y sorpresas. ¿Cómo la ve? Dijo el vato, vamos a empezar más temprano. Así es que el que llegó, llegó, y si no están, se lo perdieron. Número 3. Ah, pues miren, hablando de Ramón Ayala, pues no le apagaron el sonido en su despedida a Plaza. ¿Qué está la neta? ¿Por qué? Era la última presentación en la Ciudad de México del que sigue siendo el rey Ramón Ayala en este tour que se llama Historia Final. Y bueno, el vato dijo, voy a cantar un popurrí de 4 canciones e incluso las mencionó, va a ser Mi Golondrina, va a ser eso. Bueno, pues al final, casi para terminar la canción de Mi Golondrina, estaba lo que anhelaba yo en mi corazón. Y que le apagan el sonido al vato. Y bueno, reportes periodísticos describen que muchos asistentes se molestaron porque el músico pues no pudo despedirse como lo esperaban. Imagínate, era el último concierto en la Plaza de Toros, un escenario pues enorme para cualquier artista, y ni siquiera le dejaron decir muchas gracias, con permiso, ya, ¿no? Nada. O sea, le cortaron a medio chile y lo dejaron ahí más entrado. Bueno, ni modo, ¿qué le vamos a hacer? ¡Número 4! Yuridia explota por fallas de luz durante su concierto en Chiapas. Fíjate qué gacho. Neta, yo digo que sí ha de dar mucho coraje, ¿no? Pero de eso a que te pongas a reclamar, bueno, en fin. Yuridia vivió momentos complicados durante la presentación reciente en Chiapas. Según los reportes publicados el 11 de octubre, hubo problemas técnicos, eléctricos, los equipos se mojaron por la lluvia y pues no contaban con una planta de luz para resolver la situación. La cantante expresó su molestia por las condiciones del evento, pero dejó ver que no quería simplemente abandonar al público. Véala, lo que pasa es que la morra se paró enfrente del escenario y dijo, ¿qué onda? ¿Nos vamos todos a la casa del promotor o qué? Porque me están cortando la luz. Bueno, hasta ahí. No todo es cantar bonito, ganar y cobrar el cheque. Racita, fíjate. Tuvo una noche complicada en Chiapas, pero yo creo que le faltó garra. Creo que debió haber dicho, ¡chin! Se fue la luz, ahorita venimos, vamos a hacer una pausa, no sé. Bueno, en fin. Número 5. Hablando de Yuridia y de Edel Muñoz, guacha. Se reencuentran musicalmente con el...

0: noticias del espectáculo. Vamos con más buena música porque esto vino usted a la invasora. 10 de la mañana con 28 minutos y hágale como quiera.
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¡Hora! Yo estaba esperando que dijera, ¡qué hubo, lecholo! Pero bueno, me mandaste directo acá, te vale, va, te vale. Oye, estábamos de... ¿Quién es mi compa? Que si le podemos poner la rodilla de partido en dos. Simón, ahorita va a salir por ahí, carnal. Ya está en la programación. You know what I'm saying? All right. ¿Qué más? Ah, sí. Que nos mande mensaje de WhatsApp. Ahora sí, ya son las 10 de la mañana con 36 minutos. Ya merito, vamos con el Capitán Peligro ahorita para que sí. Porque la raza ya me está preguntando que sí, qué onda, que sí, cómo está el tráfico. Deja tú eso, ahorita vamos a hablar de la temperatura, que va a estar bastante bien este fin de semana. Que si le puedo poner la rodilla. No andamos complaciendo borrachos ahorita, Franco. La neta no. Que si le puedo poner la rubia y la morena. No, la neta, ahorita... Mira, la neta, manda tu carta, Boulevard Benito Juárez, número 1327, en el segundo piso, abajito del helipuerto de la Invasora. Aquí estamos. Puedes mandar tu carta con dos tapitas de refresco y a vuelta de correo te vamos a regresar nuestra decisión. ¿Sobres? ¿Ustedes no se acuerdan de Chabelo, vea? ¿Tú sí te acuerdas de Chabelo? Dice... Una roja y una carne seca. ¡Arre! Así ya nos estamos entendiendo, mira. ¡Ah, pero somos dos, loco! Tendrías que mandar dos botiquines, dos paquetes de carne seca, un chat acá de juguito de tomate con salsas y un vasito escarchado y un apio. Así. Mira, lo pones eso, inmediatamente suena... Ándale... Sonaría inmediata pronto la rola que tú quieras. No me digas cuál. La que tú quieras, gustes y mandes. Somos mexicanos, pues. Sobórnanos. Ya, pues, era mentira. Era

0: cura, hombre, ¿cómo crees? Ahorita te buscamos tu rola para que no te agüites. Mándame mensaje de WhatsApp 6863-05-1049 para que me digas, ¿dónde está? Las peores decisiones que has tomado en tu vida, neta. Yo creo que todos hemos tomado malas decisiones. ¿Tú qué has tomado? Whisky, vodka, tequila, arroz.
1: Te tomaste el chiste.
0: Ah, oh, te maté el chiste.
1: Bueno. También, no, sí he tomado malas decisiones, obvio. Por ejemplo, el día que no compré ese billete de lotería que fue ganador, o sea, una mala decisión.
0: ¿Cómo sabías que iba a ser ganador? O sea, la verdad.
1: Estás pues como porque menos... el día siguiente salió el ganador y
0: tu vida, changos, tu vida se parece, cada vez que me cuentas algo, tu vida se parece más a la de Homero Simpson. ¡Demonios!

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2: Ay, mi compa dice, una mala decisión fue juntarme. No te creas, dice, sí, la mera neta, si ya lo dijiste, si fue lo primero que se te ocurrió es porque es real, es la neta, pero no tienes valor suficiente como para aceptarlo, y además que te pega tu domadora. Dice, no te creas, mi mala decisión fue comprar un Versa con transmisión CBT. ¿Qué es transmisión CBT, ChatGPT? A ver, vamos a preguntarle a ChatGPT, ¿qué es? Espérate. ¿Qué es transmisión CBT? ¿Qué será eso? ¿Transversal o algo así? Una transmisión CBT es una transmisión automática de un vehículo que significa Continuously Variable Transmission. Vamos a ver. Oye, pregúntame qué significa CBT en inglés.
3: ¿Qué es CBT en inglés?
2: No, pregúntame en inglés.
3: No. Ajá. No te vengo manejando.
2: Ahorita en inglés no te lo ando manejando.
3: Eso es el chapel, eso.
2: Ok. Continuously Variable Transmission. Continuously. Ok, en español, transmisión continuamente variable, ¿no? A diferencia de la automática tradicional, que tiene cambios como primera, segunda, tercera y cuarta, la CBT cambia la relación de transmisión de manera continua sin escalones fijos. ¿Cómo? No lo comprendo. ¿Cómo funciona la transmisión CBT? Utiliza principalmente dos poleas de diámetro variable. Ok. Ventajas y desventajas. Puede ahorrar gasolina. La aceleración suele ser suave. No se sienten los cambios tradicionales en la velocidad. Y mantiene el motor en un rango eficiente de revoluciones. Desventaja. Puede ser costosa de reparar o reemplazar. Es muy importante utilizar fluido específico que indica el fabricante. Algunas presentan desgaste prematuro si reciben mantenimiento deficiente o se usan en condiciones exigentes. Al acelerar fuerte, el motor puede revolucionarse mucho mientras la velocidad aumenta gradualmente. No, pues sí está difícil tener una transmisión CBT, ¿no? La neta no.
3: Ahí está el man.
2: Sí, pues la neta sí, o sea, él no se hace. Bueno, entonces ya entiendo, mi compa, por qué dices que fue un error comprarte un Versa con una transmisión CBT. Imagínate en Mexicali, en tiempo de calor, una transmisión que continuamente está cambiando, pues como que no creo que sea buena idea. ¿Qué te parece si vamos a la pausa comercial? Regresamos con las malas decisiones que todo mundo tomamos. No se vaya, ya regresamos.
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6: Oye, aquí tenemos un consejo de un vato, guacha. Yo no sé cómo está el rollo, ¿verdad? Porque estábamos hablando de que el vato dice que tomó una mala decisión al comprar un carro con una transmisión CVT, dice mi compa.
7: Cholo, compa Cholo, no se mete en bronca con la transmisión CVT, porque la transmisión CVT son de las más malas que hay. Son malísimas y te sale más cara que el carro. No se te ocurra comprar un carro que traiga transmisión CVT, Cholo.
6: Bueno, pues eso sería una mala decisión. Por ejemplo, mi compa Pepe dice que a él no le gustan los carros de una marca, para no decir la marca, ¿verdad? Pero casi me defiendo porque pues yo tengo uno. Y la verdad, la mera verdad es que quienes compramos carros de esa marca los compramos por una sola razón: por jodidos. O sea, les digo, porque son baratos, o sea, son baratos de reparar, son baratos de mantener, y además el rendimiento en kilometraje y en relación con la gasolina, pues es barato. Entonces, en realidad tú sabes que no es un carro de la mejor calidad, pero es un carro barato. Entonces, si tú quieres un carro barato, pues puedes comprarlo de esa marca. Ahora, si quieres lana para comprarte un carro bien chilo, pues toda mi envidia, ¿verdad? Verdaderamente. Bueno, tenemos más mensajes. ¿Qué dice mi compa Pichín?
8: Buenos días. Mi peor decisión que he tomado es haber comprado un Ford Fiesta.
6: ¿Cómo?
8: 2020. Malísimos esos carros.
6: ¡Neta! Y yo pensé que eran muy buenos, o sea, que eran muy económicos, que eran... Digo, nunca he tenido uno, ¿verdad? Pero yo pensaría que son carros que aguantan y resulta que no. Mi compa quemado dice, buenos días, mi cholo. Saludos a todos, aquí andamos al 100. ¿Cómo van los tacos, mi compa quemado? Mándame foto de los tacos, ya está a todo lo que dan, ¿o qué? Mayra dice, hola, cholo, buen día. Saludos para ambos allá en cabina. Qué buen tema, dice. No alcancé a agarrar, no alcanzaría el programa con mi podcast, pero creo que ha sido su mala decisión, yo creo, ha sido aferrarme tanto a alguien esperando que cambiaran. Ahora, por fin entendí que la que debía cambiar era yo. ¿Ven? ¿Por qué las mujeres no entienden? Cada vez todas las mujeres nos dicen, es que tú lo cambias, eres bien borracho, eres mujeriego. Es que yo no debo de cambiar. La que debe de cambiar eres tú. Deja de ser celosa. ¿Ves? Acéptame tal como soy. Si me quieres, acéptame como soy.
9: Mi comadre, migajera, déjala en paz.
6: ¡Ey! No le digas migajera.
9: Mi comadre.
6: Eres una mujer inteligente que acepta que el vato es ojo alegre. Así es. Como Don Cruz Martínez de la Garza y Garza. Así de fácil.
9: ¿Ese quién es?
6: Estoy a punto de ponerte un cachetadón, loco. Neta, ya, me bate para acá, pues te voy a poner un cachetadón. Mira, te voy a poner un cachetadón, no, pero de ida y
9: vuelta. ¿Va a haber raza que
6: de ida y vuelta? No, ¿cómo no?
9: A ver, gente, comenten.
6: No, te voy a poner un cachetadón de ida y vuelta. Tú no sabes quién es Don Cruz Martínez Treviño de la Garza y Garza.
9: Es que yo soy un jovenzuelo.
6: ¿Y eso qué? A lo mejor todavía no. Mira, morro, te voy a decir una cosa. Antes había cine bueno en México.
9: Okay.

0: había películas chidas. Ajá. Y la máxima película chida de todo el cine mexicano de la época de oro es No desearás la mujer de tu hijo. Se tenía que decir y te dijo. Buena. Pues te la dejo de tarea. Oye,
1: no, es de esta
0: no digas nada.
1: Sí,
0: no digas
1: ese, ¿no?
0: No, loco.
1: ¿No?
0: Me andas, me andas confundiendo a Mauricio Garcés con el señor Pedro Infante. Cállate, por favor. Ya no digas nada y pon música.

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0: Saludazos, mi compadre, te vamos a ir para L. Compa a Gerardo. Saludos, viejo.
1: Tiro.
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5: Mexicali tendrá un día fresco con temperaturas máximas de 26 grados centígrados y vientos de entre 20 y 25 kilómetros por hora. De acuerdo con la Administración Nacional Oceánica y Atmosférica de Estados Unidos, las ráfagas podrían alcanzar los 40 kilómetros por hora. La presidenta Claudia Sheinbaum rechazó que México enfrente una crisis de salud ante las movilizaciones de trabajadores del Instituto Mexicano del Seguro Social. Afirmó que su gobierno ha trabajado durante los últimos dos años, reconoció algunas carencias y acusó a la oposición y a cuentas automatizadas de aprovechar el tema. El presidente de Estados Unidos, Donald Trump, pidió la renuncia de su embajadora en Grecia, Kimberly Guilfoyle, tras revelaciones publicadas recientemente por la prensa. La Casa Blanca confirmó la decisión y Trump declaró que no le gustó lo que leyó sobre el caso. Soy Ángel Tanor y más información en uniradiobaja.com.
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9: 11 de la mañana con 2 minutos, bienvenidos a una hora más de programa, señor, señora, niño, niña, chamaco, chamaca, chiquillo, chiquilla, mi nombre es Alberto González, El Cholo, y no... No, y lo que no importa si no se sabe mi nombre, no importa. Lo importante es que usted se quede con nosotros de aquí hasta la una de la tarde, donde le traeremos la mejor programación musical de todo Mexicali, México y el mundo mundial. En los controles técnicos, en la parafernalia electrónica y en la magia digital. Él es

0: Pepe.
1: Fiesta tiempo al DJ, algo bien, every night and every day. Soy una adicta a la salud, tu perro será mi socio. Yo lo vi,
0: ¿cómo va?
1: Tuya, mía, mía, Berto, Babilón.
0: Ya no me acuerdo cómo va. Esa, me siento el babo cada vez que canto esa rola. Yo, la neta, neta, se me ponen. Tú me pones un beat acá. Pum, pum, y yo.
1: Fiesta al tiempo al DJ, algo bien,
0: me siento el babo, ¿no? Me sale el cártel de Santa, mía, todo lo que da. Solo por el compa Manuel, ¡es el emeño! Para mi compa Manuel Montoya, dice, buenos días, compa Cholo, aquí andamos, saludos, ¡onta bebé! Dice la cura. Pues jalando como los meros vatos, ¿no? ¿O qué? Ahí me manda un video de él acá. Pues limpiando un patiezón acá, andan jalando, neta, andan jalando, pero como si fueran vatos, así, a vivir machín. Oye, ¿ya tienes listo tu disfraz del Halloween, tú, Pepe? Yo no me pregunto.
2: Sí, pues, es que estaba haciendo spoilers.
0: ¿De qué te vas a disfrazar?
2: De calabaza, y voy a poner la canción de la calabaza, para no perder el mood.
0: Te vas a disfrazar de calabaza y vas a poner la canción de la calabaza.
2: ¿Por qué crees que llevo haciendo?
0: Todo el año estás haciendo la forma,
2: llevo,
0: ¿verdad?
2: 10 años haciendo.
0: Llevas preparando. Oye, qué comprometido tú con el personaje. Imagínate al Pepe vestido de calabaza. Nomás se va a pintar de naranja y luego va a decir, voy a poner la rueda de la calabaza. Y va a decir, con un beso de tu boca.
2: ¿Y tú de qué te vas a disfrazar?
0: Estoy pensando muy seriamente que me voy a disfrazar. Tengo dos posibilidades. Me pensaba disfrazar de Frankenstein, pero...
2: Pues también llevas ahí también no tiempo preparando el personaje.
0: Sí, pues es que estoy monstruoso, yo lo sé. Soy enorme, está bien. Si por eso lo dices, estoy de acuerdo, ¿verdad? No, pero la mera neta estoy pensando en disfrazarme de la parca.
2: ¿Cuál? ¿La que lucha o cuál?
0: No, carnal, de la parca, una túnica negra grande acá. No, me voy a poner unos tancos. Ya ves que... Sí, ya ves que la parca... La parca es alta, pues, muy muy grande. La flaca, la pinica, la muerte. Pinica. La calaca,
2: pero
0: esa.
2: ¿Qué tanto te gusta de alta? ¿1.90?
0: Pon tú, me voy a poner unos zancos. Ajá. Yo mido 1.78, ¿verdad? Bueno, eso es lo que, según el Seguro Social...
2: Según
0: es lo
2: la
0: que
2: gente mido. Cuenta.
0: No, según el Seguro Social eso es lo que mido, porque la última vez me midieron y me pesaron ahí. Con zapatos mido 1.78. Con botas mido 1.80. Pero bueno, el caso es que, pon tú... Más 30 centímetros de los zancos, porque son de estos zancos que se amarran a la pantorrilla, pues, son muy cómodos. Sí, son muy cómodos. Va desde abajito de la rodilla hasta donde pisas. Y te suma 30 centímetros a tu altura. Ya con eso mediría yo 2 metros. Entonces, me voy a comprar una túnica negra. Me voy a pintar todo de negro. Voy a comprar una hoz acá... Y nomás con unos lentes que tienen un foquito rojo. Entonces, con la capucha acá puesta, y nomás se van a ver los foquitos rojos. Imagínate que toco yo a tu puerta de tu casa y...
3: José, vengo por ti.
0: ¡Ay, nanita! ¡Sí te andas acá, ¿verdad? Sí te andas dando.
2: Es más, ¿ahorita no traes el disfraz?
0: ¡Épale! ¡Épale! 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
3: 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Y hágale con
2: claro que la raza se asusta.
0: Ah, que se van a andar asustando. Les asusta más un recibo de la luz que lo que yo les puedo contar. Bueno,
2: ya está mi compadre borrachito ahí, que lo andes asustando.
0: Deja tú eso. Voy a ir a la casa de los señores de más de 60 y voy a tocar la puerta con mi disfraz de calaca. Ya vengo por ti,
2: como el Homero, ¿no? Cuando se dice calaca.
0: Ándale. Oye, todas tus referencias son de los Simpsons. Ayer estaba escuchando yo un podcast y decía una morra, es
2: guapa,
0: que yo, bien sabrosa,
2: sí,
0: sí, ver, pero muy mentirosa. El caso es que decía

0: Mira, yo no sé por qué los vatos creen que las referencias de los Simpson son sexys. Las mujeres odian que hablemos Simpson.
1: Te voy a preguntar.
0: Eso es lo que dijo ella.
1: He conocido acá
0: morras raras.
1: Chicas, ¿y les gusta los Simpsons?
0: Sí, yo no digo que no haya. Lo que yo te platico es que ella decía que las mujeres odian a los vatos que hablamos Simpsons, que para todos tenemos una referencia. Es más, ¿cómo se apellida Apu?
1: Apu.
0: Ajá.
1: Me lo sé, pero no sé pronunciar. A ver, esto,
0: No. No, es que lo que yo te quiero decir es que... Lo que pasa es que la morra decía, es que ustedes creen que si me dices el nombre completo de Apu Napasemapeptilión, así se apellida. Apu Nahasapemapetilión.
1: Ándale, sí, así pero dice. Corrido, ¿no?
0: Okay. Es el mini super, es el dependiente, el dueño del Quickie Mart. Bueno, es que la morra decía, es que tú crees que si te digo, vamos a lo por hoy, y tú me sales con que, no, yo prefiero ir al Quickie Mart. ¿Tú crees que eso es chistoso? Y no es, dice.
1: Está muy ñoña, eso ya está muy ñoño.
0: ¿No? Y luego decía la morra, por ejemplo, ¿qué tal si yo te digo, vamos, se me antojó una dona, y tú me dices, rosquilla, como Mero Simpson, no es sexy? Oye, ¿qué tal si yo te digo, oye, vamos por una cerveza, y tú me dices, cerveza, no es sexy? De eso estaba hablando la morra.
1: Es que también son referencias old
0: school. Obligadas, además.
1: O sea, si le dices algo más acá tiktokero, te la compra.
0: No, pero la morra lo que decía es que odia a los hombres que hablamos Simpson. Y discúlpame, pero perdóname, pero con eso crecimos. Y siempre que hay oportunidad, vamos a imitar a Homero o en mi caso a Barney Gómez. ¡Ay, Homero! ¡Vamos por una cerveza a la taberna de Moe! ¡Quiero una cerveza, Moe! ¿Ves? O sea, todo el tiempo vamos a estarlo imitando. Y si a usted no le parece, le voy a poner una solución bien fácil. ¡Búsquese otro vato! ¡Ya! ¿Verdad? ¿Por qué no entienden que nosotros no vamos a cambiar? Las que tienen que cambiar son ellas. Bueno, en fin, estamos hablando de malas decisiones y creo que una mala decisión para mí fue decir eso. Así es que mándenme usted el mensaje 6863051049 y quiero mandar saludo, carnal, hasta allá, hasta la Plaza Nuevo Mexicali, a las muchachas que están trabajando en la zapatería de los Three Brothers y que no he ido por mis... Me trajo unas obleas de Hermosillo y crees que ya pasó casi un mes y no he podido ir por ellas. No sé qué está pasando. Vamos con más buena música cuando son las 11 de la mañana con 11 minutos en La Invasora 104.9 y hágale como quiera.

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2: ¡Hola, va! ¡Saludos para mi compa Joaquín! Y para los espartanos de la crónica. Oye, todavía no le he operado el piernil de pollo, mi compa Joaquín. ¡Ah!

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7: ¡Sobre! Ponme la rola esa del curacá de Guapachosa. La rola guapachosa que pusiste acá. Acá del sobre. La guapachosa. Ya no sabes ni cuál es, ¿verdad? Acá. Ya trae un chorro de rolas este vato que ya no sabe ni cuál poner. Está bien. La que quieras. Así cuando digo DJ Pepe. ¿No? Esa.
8: Sobre que sí, para toda la bandera, caguamera, sin lidera, ¡a medio metro!
7: Vamos a presentar el 2x1, canalito, en este momento y en este mismo instante. Podemos escuchar dos canciones del mero rey del acordeón, o sea, de Don Ramón Ayala. Por un pedacillo. ¡Uy, no más, loco! Y el viento sopla y qué frío que hace afuera, nomás rechinan las casas de madera, ¡uy, no más!
8: ¡Sobre!
7: A ver a qué hora se... ¿Cómo vería yo con un caguamón bien helado? Parado, sentado en una mecedora acá, viendo pasar a la gente, el viento soplando acá y yo nomás cantando...

Chamoy. Basta, basta. Bueno, podemos escuchar el topo de Ramón Covarrubias Garza, o sea, Don Ramón Ayala, o podemos escuchar dos canciones seguiditas de mi compa El Vaquero de Monterrey. Ponle un pedacito de mi compa el Ojo, no. ¿A poco no te gustaría que andar bailando de paso doble, agarradito de la cintura, de cartoncito de caguama, cachete con cachete, pechito con pechito y ombligo con ombligo, ahí lo traigo, mira, ya la saqué, mira, lo más lo que llevo, mira, pura sabrosura, sobres. Está loco con estas rolas, loco neta. Estas rolas un domingo en la palapa, ¿qué andas haciendo sin lonche? Basta, déjate de cosas. Usted manda un mensaje de WhatsApp, quiere escuchar dos rolones del Vaquero de Monterrey, mándeme un mensaje al 686-305-1049. Quiere escuchar dos rolas del mero rey del acordeón, Don Ramón Ayala. Bueno, Ramón Covarrubias Garza, Ramón Ayala. Mi compa Joaquín, ¿qué dice? Ramón Ayala, claro. Y luego por acá, Fernando dice, de mi compa el vaquero, cholo. Y ni modo, le ganó Joaquín, loco. Vamos a tener que echarnos dos rolitas de Ramón Ayala, pero como ya dijimos que vamos a poner las casas de madera y eso, pues ya te las sábanas, ¿para qué cobijas? Déjame poner antes de las casas de madera, ¿qué te parece esa rola que dejó, con la que dejó bien picados a los chilangos Don Ramón Ayala? Mi golondrina, porque ni siquiera lo dejaron que la terminara. Aquí se la vamos a poner completita, ¿te parece? Arre, vámonos entonces con dos rolononones del señor Ramón Ayala y volvemos.

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0: ¡Aló! Eso era, mira. Bienvenidos y bienvenidas, niños, Vamos con el reporte de la garita con mi compa, el Capitán Peligro. ¡Capitán! ¡Capi! Díganos, ¿cómo está la garita?
1: Bueno, vamos, vamos, vamos.

0: Papá, el reporte de la Galindón. La Galindón del Lugo Mexicano tiene un tiempo de espera de 2 horas con 45 minutos en ambas líneas. La Red Line 5 minutos y la peatonal 15 minutos. La garita del Mexicano del Nuevo Mexicali tiene 60 minutos, tiempo de espera en la normal. La 1 hora con 40 minutos de la Red Line, 10 minutos de la Sentry y 15 minutos a pie. Hasta aquí el reporte de la garita. Yo soy el Capitán Peligro.
1: ¡Sobre! ¡Ah, mira qué diferencia! ¿Sabes qué? Lo que pasa es que estaba machucado el cable. Y cuando lo moví ya se escuchó bien. ¡Ah, por eso tú se oías bien y yo no! ¡Ah, qué tramposo! ¿Con qué me estás haciendo trampa? ¡Tú sí le sabes, Luisito, eh! Bueno, carnales, mándenme un mensaje de WhatsApp 686-305-1049 y... cuéntenme cuál ha sido su peor decisión. Estamos hablando de malas decisiones y la verdad, nos enfrascamos en una discusión acerca de carros. ¿Por qué? Porque Pepe decía que los carros de cierta marca son muy malos y yo tengo uno. Entonces yo dije, bueno, a lo mejor son malos cuando no le das mantenimiento o son muy buenos. Todos los carros son buenos, siempre y cuando le metas la feria que le tienes que meter en el momento que se la debes de meter, ¿no? O sea, se oyó muy raro eso. Pero bueno, todos los carros, mientras usted le dé el mantenimiento adecuado, pues van a funcionar bien, creo yo. Mi compa el medio dice... Ay, por ahí te la voy a pasar, caradito. Mándame mensaje de WhatsApp. Es que dice que le gustó la rolita de... el repecillo que nos hizo mi compa el Dyke. Saludos para mi compa el Dyke Paisin, carnal, que me grabaron esta rolita del Cholo. Por ahí se la voy a mandar. Mándame un mensaje de WhatsApp y te la mando. Por aquí mándame un mensaje al 686-305-1049 y te mando la rolita para que veas que acá, ya, para que veas que acá. Bueno, pues un saludo también para toda la raza que se reporta desde la corregidora. Dice, un saludo para la raza de acá de la corre. Anda pues, de la correccionada de ser. O ahí deberían de estar ustedes, ¿verdad? Saludo para el tute. ¿Cómo que para el tute? Para el tutelar de menores. Es pura raza de esas, ¿no? Bueno, pues aprovechando, quiero mandar un saludo para todos mis camaradas, mis amigos, mis compas, mis carnales. ¿Qué digo mis carnales? Uña y mugre somos ellos y yo. A todos mis amigos que están en el Centro de Reinserción Social. Hasta allá les mandamos un saludo, hasta la gente del Cerezo. Y mandamos un besote en el mero bigote para que se les quite a toda la gente del Cerezo. Oye, carnales, bueno, vamos a ir con más buena música. Es lo que usted se reporta conmigo. Mándeme mensaje de WhatsApp, dígame ¡onta bebo! A ver si es cierto que hay agua. Oye, ¿hay todavía charcos de agua ahí, por ahí? ¿Sí? ¡Vamos! ¡Uy, no más! La música del compa Juan Ortega. Esto que viene a continuación, el Invasora. ¡Pura sabrosura!

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1: ¡Hoy no más! ¡Qué bárbaro! ¡La pura sabrosura, canal! En punto de las 12 le vamos a traer 3600 segundos, 60 minutos de puro cumbión bien loco. ¿Dónde? Aquí en la invasora, en la pura sabrosura, y hágale como quiera. Andamos calentando motores con esto que se llama María Salomé.

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1: Salud para Rosalía, dice. Hay muchos charcos. Quiero que me manden fotos de donde quiera que usted ande, que vea charcos de agua. ¿Por qué? Porque es mi intención mandarle todas estas fotos a mis buenos amigos de la Dirección de Obras Públicas. ¿Para qué? Pues para que sepan dónde hay charcos de agua, dónde hay calles inundadas. No, en buen plan, la neta, sí tengo camaradas en obras públicas que dicen, carnal, es que nosotros andamos pues limpiando, desasolvando alcantarillas y todo este rollo, pero pues no tenemos ojos en todas partes. Si la gente no denuncia, pues no vamos, ¿verdad? Entonces lo que el vato me está diciendo es que, dile a la raza que nos diga dónde está el charco, que nos digan dónde está el hoyo, que nos digan dónde está el bache, y nosotros vamos y lo tapamos. Así me dijo. Si es de eso a que vayan, pues yo no respondo, ¿verdad? Pero mándame usted la foto del bache lleno de agua, de la alcantarilla tapada, todo ese rollo, para pasárselos a mis compas de obras públicas. Es neta, es real. Mi compa me dijo, dile a la raza que lo reporte, porque pues muchas veces ni lo reportan y ni sabemos. Muchas veces andamos a dos calles de donde está la alcantarilla ya tapada y no sabemos qué onda. Eso es lo que él me dijo. Dice, es todo, dice. Ay, pásatela, dice. Acá. Que le pase la rola a mi compa. Déjame, le mando una rolilla que traigo aquí de mi compa el Dyke. Espérate. Bueno, ahorita lo tengo que encontrar, carnalito, para mandarle a mi compa la rolita que me está pidiendo. ¿Por qué? Porque así soy yo, la mera neta. Bueno, también saludo para toda la raza que nos acompaña. Oye, le quiero recordar y todos los viernes de octubre, ponme fondo.

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0: Ya le cortas.
2: Oye, pero ahí pasó algo sobrenatural, ¿viste? Que no quiso cargar el agua.
0: Ay, sí, sobrenatural. Sobrenatural.
2: Como la vez que te dije que puse los adornos y los tumbaron. El fantasma no le gusta el Halloween.
0: El fantasma.
2: No me dejó poner el audio.
0: A lo mejor.
2: Me tumba los adornos.
0: A lo mejor el fantasma dijo, ¿te estás burlando de mí acaso?
2: Ajá, a lo mejor piensa eso. Como nunca han puesto adornos aquí. Haber dicho, a Chihuahua, ¿y esto?
0: Te estás burlando de
2: ajá,
0: mí,
2: y así, me lo tumba, no deja poner audios, ¿eh?
0: Mi compa Nacho dice, anda bien lento el Pepe, ¡déjalo!
2: ¡El fantasma, hace el
0: déjalo!
2: Fantasma,
0: ¡anda crudo! Bueno, no anda crudo.
2: Crudo de sueño.
0: Anda desveladito porque el vato tiene ya desde el jueves, ¿verdad?
2: Sí.
0: Desde ya. El miércoles.
2: Sí, gente.
0: Desde ya
2: paciencia.
0: Tiene 5 días trabajando con 8 horas como Dios manda. Ya me está quejando.
2: Estoy abusando de la empresa. Ya, ¿no? Aquí me la vivo.
0: Ya, mira, si tuviéramos regadera no tendría por qué ir a su casa.
2: Ah, estaría bien, ¿verdad?
0: A su casa nomás va a bañarse y se regresa.
2: Andale.
0: Dice, oye, buena tarde, Cholito. En el Pedregal se regresa el olor por los baños, por lo mismo no checan los registros y las alcantarillas. No es el Pedregal.
3: Oye, no seas así.
0: Salud, Cholito. Dios te bendiga, ponte una canción de los nietos. Y el otro, te estás burlando de mí. No. Bueno, entonces... Pero entonces en el Pedregal, tienes que decirme específicamente en qué calle para yo decirle a mis compas de obras públicas que vayan a desasolvar esa coladera en particular. Si usted conoce algún lugar que con las lluvias todavía conserve encharcamiento, díganos también para poderlo reportar. Sobres, vamos a irnos, ya lo saben, de 12 a 1 de la tarde tenemos nada más y nada menos que 3,600 segundos. Ni 60 minutos, o lo que es lo mismo, una hora de puro cumbión bien loco. Y a partir de este momento, vamos a arrancar con puras cumbias, y de aquí hasta que nos corran a la 1 de la tarde, le vamos a echar ganitas, ¿verdad? Con puro cumbión bien loco. Ahora sí, en los controles técnicos, en la parafernalia electrónica, él es DJ Pepe.
4: Calabaza.

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1: Uno más, Galito, vamos con más buena música. 3600 segundos de pura alegría. O sea, se puro cumbión bien loco. Vámonos con esto que se llama 5 de T. Apache.

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2: Oye, nomás, ¿dónde más puedes escuchar una hora completita de puro cumbión bien loco? Mira, sin parar, 3,600 segundos, 60 minutos de puro cumbión bien loco. La niñita problema con la banda. ¿Qué tal?

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1: De Sinaloa para el mundo, la número uno, la banda.

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3: El Pepe me está contando una historia de una canción de Ramón Ayala. Ah, no, de Raymond Ayala. Porque no se llama Ramón Ayala el vato, se llama Raymond Ayala. Mucho tiempo decía la raza que da

Daddy Yankee y don y el rey del acordeón, pues se llamaban igual. El rey del acordeón no se llama Ramón Ayala, se llama Ramón Covarrubias Garza. Y Daddy Yankee no se llama Ramón Ayala, se llama Raymond Ayala, Raimundo Ayala, ¿verdad? ¿Todo lo correcto? Bueno, en fin, a mí me gusta esa rola de un santo de San Pedro. Esa rola me gusta. No sé por qué, pero me gusta. Bueno, en fin, vamos a leer los mensajillos que van llegando de para la raza que se reporta total y completamente en vivo a través de la invasora. El mensaje de WhatsApp, 6863051049. Cholo, ponte la Río de Babilonia con la banda Toro. Loco, by the rivers of así por los ríos de... ¿Ok? O la fea con el recodo. ¿Cuál es la fea del recodo, carnal? La de... la de bienvenidos al club de las feas. O la de todos quieren con la fea. Yo creo que esa. Todos quisieron bailar. Todos quieren con la fea. Todos bonitas solitas. No, solitas se pasa agüitada porque los muchachos no le dicen nada. Es que yo no sé qué. ¡Ah, sí, cómo no! Pero ella calmada no le dice nada porque ellos sí no han quisado bailar. ¡Ah! ¡Ah! Oye, mi compa Eric nos manda una foto de una calle, carnal, inundadísima, pero le pregunto a mi carnal, nada más dime dónde es, carnal, porque aquí sí no es tonta bebé, aquí sí necesito mandarle la foto y la dirección a mis compas de obras públicas para que se pongan las pilas, pues, para que vayan a pegar una trapeada ahí. Dice, es la carretera San Luis y la Gustavo Vildósola. Ah, okay, por acá, por como yendo para la Robledo, ¿ves? O digo, como yendo para la Robledo, ¿no? ¿Será ahí? Tú dime si me estoy equivocando. Y acá Rosalía nos manda también en San Antonio. ¿Dónde es esto, muchacha? Pero haz de cuenta que las calles. Necesito que me digas, está la calle tal y la calle tal. O sea, las intersecciones. O sea, la calle y las entrecalles. Para poder mandar casi con Google Maps a mis compas de obras públicas. Digo, para que se alivianen. Es por la Mayo. Pues sí, calle San Antonio. Bueno, mira, necesito que me digas, es la calle tal, entre tal y tal, ahí, para ponerles el dedo a mis compas de obras públicas y mandarlos a que peguen una tabaneada por aquel rumbo sobres. Oye, vamos a ir con más buena música. ¿En dónde? En el único lugar donde puedes escuchar una hora seguidita, 60 minutos, 3600 segundos de puro cumbión bien loco. ¿En dónde? En la invasora, en la pura sabrosura, 104.9. Y hágale como quiera, oiga.

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1: Oye, estamos llegando exactamente a la mitad del programa, 12:29. Ya casi llegamos a la medianía de la mitad. Vamos con esto que es la cura. ¿Qué cura, norteño? Ahí vemos. Macorina, pompon. Hoy le vamos a dar, loco. Una hora de puro cumbión, bien loco, donde la pura sabrosura.

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1: Oye, ya son las 12 del mediodía con 45 minutos, ya casi nos vamos. Ya faltan 15 minutos para que se acabe este chunche. Quédense con nosotros en la invasora, de aquí hasta que nos corra, la mera neta. Oye, le tenemos información. Viernes y sábado vamos a andar en la calle. Jueves también, ¿verdad? El jueves van a andar estos muchachos allá por el Sol del Niño. No les podemos decir en qué misión, pero van a andar por allá por los rumbos del Sol del Niño. El viernes también van a estar temprano allá en el Sol del Niño, y a mediodía vamos a andar acá por la... ¿cómo se llama esta calle? A la aviación. Es que estaba yo pensando en el nombre, es Calzada Cuauhtémoc. Por ahí vamos a andar en la aviación, entre la 1 y las 3 de la tarde. Donde usted vea la unidad móvil de la invasora, donde vea la carpa, donde vea los banderines, donde vea pues a la raza de la invasora, llegue, salúdenos, tómese la foto. Claro que vamos a tener regalitos para la raza, vamos a tener cilindros, camisetas, calcomanías y montones de cosas para que usted vaya con nosotros y se lleve pues un detallito, ¿no? Desde luego lo invitamos a todas y cada una de las activaciones y control remotos de la invasora. Este jueves y viernes vamos a andar en la calle, porque así nos traen ustedes, en la calle verdaderamente. Bueno, si alguien tiene más mensajillos de WhatsApp, recuerde mandarlos. 6863051049. Saludos para mi compa Abraham, el quemado, que ya está puesto. Mira, ya armó la careta. ¿Ya viste la careta de tacos de mi compa el quemado? Mira, loco. Oye, no hemos podido ir. Neta, no hemos podido ir. Mi compa Abraham, no hemos tenido champú, pero a la primera oportunidad, ahí estamos a caer. ¿Sabes qué deberías hacer, mi compa Abraham? Mandarnos la ubicación a este WhatsApp al que nos mandaste la foto, porque luego.
2: Claro.
1: Luego queremos ir y no sabemos dónde es. Entonces, mándanos por ahí la ubicación. Mi compa, Chuyito, que si cuando, ya dijimos, jueves y viernes, vamos a estar de 10 de la mañana a 12 en el Sol del Niño y de 1 a 3 acá por la aviación, para que pues nos acompañen también, ¿verdad? Ahí está. Dice, a ver, onta bebé. Ah, caray, me la puso bien complicada. Según yo, ¿cómo se llama la calle esta que sale a la carretera de San Felipe por rumbos de Villas del Rey?
3: No, pues ¿cuál de todas? Ah, la Terantera, ¿no?
1: No, Santiago Vidaurri se llama. Sí. Según yo es la Santiago Vidaurri, casi llegando a... ay, jole, no me acuerdo cómo se llama esa colonia, loco, la neta, porque es que soy tan vago que reconozco el lugar, pero no sé cómo se llama la colonia, pues. Entonces, es una callecita que está hacia un lado, que sale a un supermercado muy grandote que está ahí. ¿Cómo no? ¿Y sé dónde es? Soy bien vago. El compa Labrán ya nos mandó la ubicación, ahí le vamos a caer al rato, allá en la Loma Linda. ¿Cómo no? ¡Vámonos con más buenas rolas, caladito! 3.600 segundos, 60 minutos de puro cumbión bien loco.

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1: Damas y caballeros, niños y niñas, nos vemos mañana, Carlitos. Síganse portando mal, haga muchas travesuras y no le cuente a nadie. Una vez más, gracias. Adiós.

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2: El general de brigada de Estado Mayor, Jorge Pedro Nieto Sánchez, asumió como comandante interino de la Segunda Región Militar, con sede en Mexicali, en sustitución de Rubén Zamudio Matías, designado jefe del Estado Mayor Conjunto de la Defensa Nacional. La gobernadora Marina del Pilar Ávila afirmó que continuará la coordinación en materia de seguridad. La presidenta Claudia Sheinbaum afirmó que la liberación de un presunto delincuente detenido por policías estatales en Morelos buscó proteger a la población civil y evitar una confrontación mayor. Señaló que el gobierno estatal debería explicar las circunstancias del operativo mientras el Gabinete de Seguridad Federal mantiene comunicación con las autoridades locales. La Organización Mundial de la Salud y la Coalición para las Innovaciones en Preparación ante Epidemias anunciaron el ensayo Tumaini para evaluar vacunas contra el ébola bundibugio en la República Democrática del Congo. Las pruebas podrían comenzar antes de finalizar octubre ante un brote que acumula más de 9.000 contagios y 4.300 muertes. Soy Ángel Tanor y más información en uniradiobaja.com.
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2: ¡Prima! ¡Buenas tardes! ¿Puedes mandar saludos a los chicos trabajadores de la Casa Pink, por favor? ¡Claro! ¡Saludos a la Pink House! ¡A la Pink House! ¡Ay, bien actuada! Dice, ¿cuándo sale la unidad de la invasora? ¿Cuándo? ¿Hasta cuándo va a pasar? ¿Hasta cuándo? Vamos a estar cuando viernes y sábado, ¿verdad? Viernes y sábado, mi querido Jesús. No, viernes, no, jueves, ¿sí?
3: Jueves.
2: Jueves y viernes, ajá. Cierto. Jueves y viernes, mi querido Jesús, vamos a andar por allá en la Expo Construcción. De 10 de la mañana hasta las 3 de... Ah, no es cierto. 11, de 12 a... De 10 a 1, ¿no?
3: Vamos a estar en la explanada ahí del Sol del Niño, ¿no? Ya, ajá. Todo el mundo ubica, ¿no?
2: Sí, claro.
3: El secreto. Vamos a estar ahí de 10 a 11.
2: Vamos a darle la verdad. Déjame leerlo. ¿Para qué nos vamos a poner a echarle mentiras a Jesús?
3: Yo sé la verdad.
2: ¡Jesucito! Pon atención, Jesucito, puras cosas caras pides tú, mijo. Ahí está, jueves 15 de octubre, viernes 16 de octubre, de 10 a 11 vamos a estar por allá en la Expo Construcción, que se ubica en el Sol del Niño, mi querido Jesucito. Y para toda la raza que nos está, pues ahora sí que sintonizando, que quiere ir a saludar a la prima, al Pepe, a llevarse un cilindro acá bien chilo de la invasora, una calca, porque acuérdate que la calca trae un código QR donde te puedes estar informando de todas las promociones, regalos y todo lo que la invasora regaladora trae para ti. Ahora sí, la más cordial de las bienvenidas en los controles técnicos a mi queridísimo Pepe Le Pew. ¡Dame paleta! Pensé que iba a poner la calabaza.
3: Ya bien traumado.
2: Ya chole con la calabaza, ya pasó para nosotros. Ya ponle pon Jingle Bell.
3: Ya adelantando, ¿no?
2: De una vez, dice, hello, ¡holi! Saludos a la maeta, la más guapa de todo Mexicali, mi querida maestra. Yo también era su perro fiel, ¿sí, va, sí, va?
3: No.
2: Bueno, saludos a la querida maeta. Dice, saludos, mi Frania, un saludo para mi amor. No sé si te está escuchando, pero le mando un beso y ya quiero verte, mi Franny. Yo también te mando un besote y un abrazote. Dice, buenas tardes, prima. La Rosalía. Gracias. Buenas tardes, Rosalía. ¿Dónde anda, Rosalía? ¿Dónde anda la bebecita? ¿Dónde anda la Denise, el Ignacio Nacho? ¿Dónde anda el Pichín? El Pichín, que nomás le manda saludos a las güeras, el Pichín. Ya lo caché al Pichín. No quieras oír otra cosa. Bueno, pues te recuerdo rápidamente el teléfono en cabina, 686-305-1049. Acá estoy, desde el Ignacio Nacho. Gracias, Nacho. ¿Qué anda haciendo, ¿Qué comieron? Oh, que vas llegando y ya quieres saber qué comieron. ¿Te traes hambre? Que yo ando en la calle 11, dice la Rosalía. Dice, ¡qué chamaleya, Ania! ¡Éstale, mi Martínez! ¡Uy, tiome, porque sí, jupte, Martínez! Saluditos, dice, acá ando chambeando. ¡Qué bueno, pura gente así, trabajosa tengo yo! No, trabajosa, trabajadora. ¡El quemado, dice, prima! Ya tenemos taco de asada a la hora. ¿A poco? Haces envíos y toda la cosa. A ver, mándame dos de maíz. ¿Dónde te deposito? ¿Quién me los va a traer? La salsita aparte, mijo. Ay, rabanitos, pepinos. Y por favor, ponme cebollita asada con chile asado también, para echarle limoncito. Sale, mira, una mordita al taco, una mordita al chile, una cebollita, tres masticadas porque yo soy rápida. Y tras, un tragote de Coca-Cola. ¡Ay, Padre Santo! Sí, en serio, sí, yo quiero... Arre, mándame toda la info, mi habrán quemado. Voy a querer, no sé, dos o tres.
3: ¿Que manda el menú?
2: Dos o tres pido. ¡Ay!
3: No,
2: ¿qué
3: te limites.
2: Bueno, voy a pedir tres. Pero ¿sabes qué? Al tercer taco, hagan trampa, chamacos, los que estén a dieta. Sí, hagan lo que yo hago. Pido tres tacos y el del tercer taco lo echo en el uno y el dos. Y ya.
3: ¿Qué vas a decir? ¿Al tercero le echo mucha
2: pollo? No. El tercer taco no existe. Nunca existió. O sea, lo único que nos vamos a dejar de comer es la tortilla. La proteína, no. Ah, no, qué inteligente, ¿no? Qué sí, inteligente. Sí, sí. ¿Sabes? Mira, el otro día estaba viendo yo de las, por ejemplo, ponen 2,500 calorías. ¿Esto sí engorda? ¿Esto no engorda? Ajá. Entonces, estaba viendo yo, por ejemplo, que decía que te puedes comer una hamburguesa sin papas. O ponle que las papas, pero sin la soda. Y ya, todo perfecto. Pero después te puedes comer un chorro de pollo, un chorro de arroz, verduras, calabazas, frutas y todo. Son 2,000. Ahorita les voy a pasar el tip, verán. Ahorita se los voy a decir, mija, eso ya es burro. ¡Shu, maeta! Es que la maeta no la puedo, pues. No la puedo engañar, ella es bien inteligente. Ella sí estudió, Pepe. Dice, ¿cuándo? ¿Cuándo sale en la unidad? Otra vez. Jueves y viernes de 10 a 11. Y vamos a estar jueves y viernes en la calle invadiendo tus sentidos. ¡Ay, qué es eso! Vámonos un corte, regresamos ahorita con la buena programación. Habrán quemado Inbox 1:23.
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7: Prima, saludos a, salúdame a mi tía Chila que me anda escuchando aquí paseándome en el carro todo el santo día. Chila, ¿pa dónde la llevas, Chila? Chila, ¿dónde la llevas a la Rosalía? Dímelo, dímelo, cuéntamelo. ¿Qué andan haciendo? ¿Pa dónde van? Que nos inviten, Pepe. Yo claro. Sí me subo y me monto. A mí, mira. Como los plebitos, cómprame unas papitas, una sodita y vámonos hasta donde tú quieras. Que me dicen que llévame para San Felipe, vamos para San Felipe, que va la rumba, vamos a la rumorosa. Yo soy bien vaga, chamacos, de verdad que sí me gusta, a mí sí me gusta conocer mi estado.

lo que te dijera, ay, es que eso ando haciendo yo, conociendo, ¿sí o no, maeta? Unas ganas que tengo yo de salir con la maeta, vámonos, vámonos, decirle, vámonos, ya llegué por ti, y quién sabe cuándo lleguemos. Dice, muy buenas tardes, prima, saluditos de parte de la birriería, muchísimas gracias. Dice, no, buenas tardes, prima, saluditos, la bebechita, saludos a la bebechita. Okay, que se equivocó, dice, yo me equivoqué. Dice, no, prima, que me saludes a mi tía Chila, que me anda escuchando, dice. Yo soy la que me ando paseando todo el día en el carro y ella me escucha. Ah, mira, si se hacen los mitotes, Pepe. Yo el día de mañana le voy a decir, Martínez, ¿cómo la ves con la tía de la Rosalía? Que la traía de vaga todo el santo día, porque bueno, o sea, yo no soy mitotera. Ya saben, mi mamá me lo heredó, pero imagínate, luego yo sí ando haciendo esas cosas. Dice, buenas tardes, mi niña mágica, aquí al pie del cañón, escuchándote y chicoteado. Saludos, un abrazote, Dios te bendiga, mi hermosura. Plebes, vamos a ver qué tanto nos conocemos entre todos. ¿Sí? Yo les voy a decir una frase y ustedes me van a tener que decir quién la dice. ¿Quién? Porque luego hay personas, hay personajes dentro de los radioescuchas, hay personajes. Yo les pongo cara a los que no conozco, yo me los imagino de una forma. Supongo que ustedes, los que no me conocen, pues también me imaginan de una forma, ¿verdad? Entonces, por ejemplo, ¿quién es el que siempre, siempre, siempre le manda saludos a las güeras? A la chaparrita hermosa y a todas las güeras preciosas. ¿Quién es? A ver si saben. Vamos a ver qué tanto nos conocemos entre nosotros. Vamos a ver qué tan tribu somos, qué tan clan somos aquí los radioescuchas de La Invasora. ¿Dale? ¿Quién es quien siempre me dice, hola chula, preciosa, hermosa, batallosa, buenos días, buenas tardes, ta ta ta ta ta ta? Y por último, ¿quién es la que siempre o el que siempre me dice, buenas tardes, mi niña mágica, aquí saludándote él? Vamos a ver, uno que le atinen, quiere decir que sí, vamos haciendo bien la cosa. ¿Quién me dice que eche maleya, por ejemplo? Ya, si esa no la sabe, no, pues no. Me voy a enojar. 1:48 PM, Pepe, ponme un trozo, por favor. ¿Qué tenemos por allá? Dice el David, el Armando. ¿Cuál Armando, tú? No, ¿el Armando qué? A ver, ¿el Armando qué? ¿El Armando qué me dice? Y nadie que supo dice, hola, mi chula, preciosa, hermosa, soy yo. El otro es el que te habla como locutor. Sí, Armando. El destápate otra con la prima. Es verdad, son dos, sí, cierto, sí nos andamos conociendo, Pepe. Estamos funcionando en equipo. ¿Qué es eso, Pepe? ¿Es en serio, Pepe? ¿Cómo se llama, Pepe? Partido en dos. ¡Ay, qué romántico!

¡Te la quito, te la pongo! 686-305-1049, partido en dos. Dice la bebecita, no, déjala, prima, déjala. Dice, el único que te dice mi niña mágica soy yo, dice, soy el fantasma, no habla, pero encanta y no espanta. ¡Vámonos, Tigri! Dice, yo te imagino a ti, pues porque ya tengo fotos, pero te imagino de mil maneras. ¡Ah! Fíjate, a tu salud. No, déjala. Bueno, ahí está, partido en dos. Si tú la quieres escuchar completita, mándame tu mensaje de texto al 686-305-1049. Si quieres que te la quite, mándame tu mensaje de texto por cuál quieres que te la cambie. Ahora sí, esta ponme, prima, completita. Y vemos si ganan los tres palitos, ¿eh? Dice las dos, ¿cuál las dos? Cantamos las dos. Ah, bueno. Bueno, si es que la bebecita canta conmigo. La bebé Casten, siempre que ponemos una canción, canta conmigo. ¿Sabes qué? Vamos a ponerla con...

0: competir con la de Vete de Fuera de la Ley. Una canción viejita, pero bonita. Creo que la vas a encontrar de este lado. Vete de nuestro queridísimo Jerry de Mara. Besos hasta el cielo, mi queridísimo Jerry. Dice, mejor la de Partida en Dos. Mi chula, preciosa. No más.
1: No, prima, está más mejor esa.
2: Sí, mejor la...
0: ¿Cuál otra? ¿Cuál, bebé?
1: Esa.
0: Súbele, Pepe, súbele.

0: O quítala, o súbele o quítala, Pepe. Esa no, porque lloro, dice el Ignacio Nacho. Dice la bebecita, ¿qué dice la bebecita? Vete, ya no quiero verte, busco otro tonto. ¡Ay, qué bonito! 686-305-1049 en este momento. ¿Cuál te dejo? ¿Cuál te quito? ¿Cuál te pongo? Vete, contrapartido en dos. Dice por acá la bebecita, ya vengo cantando. Esa me gusta, la de vete. Bueno, por acá dice Cintia, vete. Bueno, partido en dos, dice Fernando. Van dos palitos contra uno. Si nos avientan un palito para partido en dos, ya estamos empatados. Así es que tú dímelo en este momento. Tú eliges cuál te quito y cuál te pongo. Dice por acá, partido en dos, el David se empareja la cosa. ¡Vete! ¡Ay! ¿Qué está pasando, bebé? A ver qué dice acá la bebecita.
1: Así es que tú dímelo en dos.
0: Oh, bebecita, pues. Partido en dos, prima, partido en two, dice la teacher. Ahí te va, partido en dos, dice el marquito. Vámonos, pues, partido en dos. Dice las dos, prima, las dos. Ah, es que las dos son muy buenas, en realidad. Bueno, vamos a dejar un último voto y listo. Ahí está, partido en dos. Partido en dos, vámonos con esto. Partido en dos, 1:52 p.m. a través de La Invasora. Ahora en Spanglish. ¡Au! La maeta hoy viene demostrando todas sus cualidades, ¿eh?

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1: La línea de emergencia 075 en Baja California recibe en promedio hasta 800 llamadas mensuales por síntomas de depresión y ansiedad, problemas para dormir y concentrarse, informó Ana Luisa Satarain Carrillo del Instituto de Psiquiatría Estatal. También atiende a jóvenes con dificultades escolares y sociales, así como reportes de violencia de pareja. Ariana Montiel, dirigente nacional de Morena, afirmó que Citlali Hernández está concentrada en resolver las alianzas con el Partido del Trabajo y el Partido Verde, así como las negociaciones entre Morena y el PT. Aseguró que Hernández no ha manifestado intención de competir por la alcaldía Cuauhtémoc. El presidente Donald Trump acusó a los hutíes de intentar elevar los precios del petróleo antes de las elecciones legislativas de mitad de mandato de Estados Unidos. En redes sociales criticó sus acciones y recordó los bombardeos estadounidenses de hace un año, aunque no aclaró si aumentará el apoyo militar a Arabia Saudita. Soy Ángel Tanor y más información en uniradiobaja.com.
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0: Esa canción. Oye, tenemos aquí nada más y nada menos que la presencia de un radio escucha que nos quiere mucho y siempre viene a saludarnos. Vente para acá, Jesús. Para acá, mijo, para acá. ¿A quién le vas a mandar saludos?
1: A mi mamá Minerva, a mi hermano Betito, a mi cunicunicuni Oliver y a todos. Y quiero pedir la canción, la de Caguate Pitace de La Habana MS.
0: ¡Eso! ¡Ahorita la mandamos! 2:08 p.m.

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1: Compa Peso, hay algo que le quiero decir a esa morra que está ahí.

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0: Semeneas, son las 2 de la tarde con 38 minutos. ¿Qué dice por acá mi Pepe?
1: Saluditos, prima, buenas tardes, de su amigo el Chamoy. Nos manda saludos a Gabino Banera, por favor. Y gracias. Prima, saluditos.
0: Saluditos para el Chamoy y para el Gabino Barrera también. Claro que sí, ya le mandaron saludos desde temprano a ese hombre. Su mujer le mandó saluditos temprano, que lo quería mucho, que no sé qué, que no sé cuánto. Qué enchilada me di, Pepe. Ay, déjame tomar un trago de agua, mira. Ay, vamos a decir que es agua, No vamos a decir qué está pasando, porque luego la gente se enoja, se acongoja y dice por acá.
1: Recuerda que el 31 es un cumpleaños, el día de los brujos, que lo vamos a festejar.
0: ¡Ay, sí es cierto! El 31 tenemos Party Like a Rockstar, Party Like a Rockstar. Dale, Gabo, ¿de qué te vas a disfrazar, Gabo? O ya te vas a poner bien. Dale. Pepe, ¿qué te vas a disfrazar para la fiesta del Gabo? De calabaza. Yo de fantasma. Ese que me mandaste tú. Ese está padre.
2: Pero fantasma acá tipo Gasparín.
0: Ajá.
2: Tipo acá...
0: Sexy. No, yo no soy sexy, no me quedan a mí esos disfraces.
2: No, no, la verdad es que opinen en el WhatsApp.
0: Ellos que digan si me voy de Gasparín o de fantasma sexy. No, en verdad yo
2: de
0: no.
2: Gasparina.
0: Dice mi canción, pon un pedacito de Caguates Pistachos en este momento. Iniciamos con las banqueteras de la prima. Son las 2 de la tarde con 39. Iniciamos con Caguates Pistachos. Caguate, porque andan muy dolidos ahora. ¿Por qué? ¿Qué pasó el día de hoy? ¿Qué pasó con los astros? ¿Cómo se alinearon? Qué raro este martes. ¡Súbele! Y tengo una bicicleta. ¡Ahí te va Jesús! ¡Ahí te va Jesús!
3: Y tengo una bicicleta con una cabeza.
0: Me dice de peligro, ojo, yo no sé por qué será. ¡Chuki!
3: Me dice de peligro, ojo, yo no sé por qué será. Yo vendo mis caballitos y pistachos nada más. Y la gente me dice, y la gente me llama.
0: ¿Y cómo le llaman, compadre? ¿Y cómo le llaman? Cáguate, cáguate los pistaches. 6 rosas amarillas, por favor, mi chula. Ponme 6 rosas amarillas, Pepe, inmediatamente. Y destápate otra con la prima.
3: Abrón la bolsa.
0: Adiós la bolsita.

0: ¡Ah, Diosito Santo! ¡Dos, dos con 42! ¡Dice prima! ¿Se aceptan sugerencias? No, pues nomás te voy a sugerir que cuando yo te pida tres, me mandes tres. Es lo único. Están muy ricos, quemado. Muchísimas gracias. Está rica la carne, sabrosa, deliciosa. Ah, muy bien, muy bien. Solo ese pequeño error. O sea, se tuvo que comer el Pepe un taco más y yo pues aquí con hambre. ¡Gracias! ¿Te gustaron, Pepe? ¿Te gustaron? Estaban buenos, ¿verdad?
1: Muy recomendados, la verdad.
0: Sí. Oye, dice por acá, ponme el bochito, Panchamoy. Vámonos con el bochito, claro, en las banqueteras. El día de hoy, pásame un bote, Pepe, es martes.
1: ¿Pero es martes qué?
0: Es martes, tomartes, martes pisteador.
1: Hoy ¿qué día es?
0: Martes, no más martes, Pepe.
2: Un bochito salido de la nada y me lo había prestado un amigo de hermana.
0: ¡Toquito! Martes 13 de octubre, Pepe.

0: Gabriel, el negrito sandía.
1: Ponle el negrito sandía al Pepe, al Pepe, al dice la Brenda, saluditos mi Frania, saluditos hasta Brawley, California, muchísimas gracias a toda la gente que nos sintoniza en los United States, en los USA, muchísimas gracias, saluditos a la Brenda, te quiero mucho Brenda, te extraño, dale Lulú, arre Lulú, dale Lulú, a la Brenda le vas a poner la de Molinos de Viento, Pepe. Ahorita que pongas el negrito sandía. El negrito sandía para el Gabo. ¿No qué, Pepe? ¿Cómo de que no? ¿No se la merece el Gabo? Que no, ponle el sorullo, pues, aunque sea.

0: X. Adelántala, Pepe. Dice, tírame un besito de lengüita, mi amor. Claro, ahí te voy un besito, mira. ¡Listo! El alteño, ¿cómo estás, alteño?
1: La chona de perdida para bailar algo.
0: La chona, mándale la chona. Rápidamente. Ahí te va, Gabo. Negrito, sandía dedicada especialmente para ti. Y para todos los bailadores, este martes. Martes sabroso. Ya casi mitad de semana. Ya casi quincena, batallosos. ¿Qué van a hacer con la quincena? O ya se la gastaron como yo. O ya la tienen comprometida como el Pepe. Ni modo. Así es esto, el dinero va y viene, gente. El dinero va y viene, el tiempo no, así es que cuídalo.
2: Claro.
3: Contaré la historia de una famosa persona. Todos la conocen con el
0: eso, eso, alteño, eso. Eso de caballito, mijo, de caballito. ¡Quiérala! ¡Quiérala! ¡Quiérala! ¡Quiérala!
3: Diario
0: malos
3: bailes y se compra una botella.
0: ¡No, les coba no, mijo!
3: Se compra una botella. Se arranca en la banda con la primera.
0: ¡Dale, Pepe, dale, Pepe!
3: Y la chona luego, luego busca bailador.
0: ¡Eso! ¡Leves, vayan ensayando el payaso dorado, ¿Cómo se llama? ¡Caballo dorado! ¡No los quiero estorbando en la posada! Si no se la saben, ni se metan. Eso, para ti, para mí, para ti, para mí. Vuelta, vuelta, vuelta. Con las manos arriba, el teño. Eso, eso. Estás en las banqueteras. ¿Cuál quieres escuchar? Hoy vamos a cambiar el trip porque veníamos muy dolidos este día.

de Frania. ¡Eso! Se conoce con el apodo de Pepe. ¡Ah, Pepe! ¡Vamos a quitar eso ya, Pepe, ya! ¡Vamos a hacer de cuenta que el party se puso sabroso, que llegó la hora del slam, de la K, y la primera que dice es la Brenda! ¡Ponme molinos de viento! ¡Ah, la Brenda siempre así bien astral! Ya dijo, ya estuvo la cumbia, se acabaron las cumbias, ya no hay corridos, empezamos con el rock, ¡y ahí te va mi querida Brenda! ¡Molinos de viento! ¡Ella lo baila! ¡Ah, sí! ¡Denle el pandero, rápido!

para todos los vintage esta noche. Vámonos con más. Ah, esta noche, qué suave que fuera noche, ¿verdad, Pepe? Que estuviéramos aquí en la madrugada. Eso, y dice, ¡uy! Para que tomen el tema.

0: ¡Mu! La misma vaca. Es que estas canciones no pueden faltar en unas banqueteras, la verdad,
1: ¿eh?
0: ¡Qué rico! Me gusta mucho de eso, Julio.

¿Cuál? Dice que no falte la de los guajiros, veo, veo. ¿Esta cuál es? Suavemente. Dice, prima, pon una banquetera de verdad. Ah, ¿quieren llorar? ¿Quieren seguir llorando? ¿Quieren seguir con ese tema? Bueno, ponme... ponme la de olvídame si ya no me quieres, por favor, Pepe.

¡Ladra pa' ver dónde andas, perro! Gracias.

Y pa' mí, lo callaré con los invasores, que ya se me calentó el perro. Ah, bueno. Pónsela, Pepe. Lo callaré con los invasores.

0: Maleya.
1: No, yo ya agarré esta guitarra y la... ya valió, Pepe. Ya una vez que uno agarra un instrumento, acordeón, guitarra, ya.
2: 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Famosísimo acordeón invisible.
1: Sí,
2: ¿no?
1: Claro.
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Me dio un piquete en el hígado. ¡Ay, ay, ay! ¡Ponme la potra con la verito! ¡Vámonos rapidito con la potra! ¡Ya casi, ya casi! ¡Ah, 30 cartas! ¡Claro, ahorita la mandamos también! Hola, vos es perfecto. Esto ya se está tornando una buena borrachera. Y esas no son banqueteras. Sí, es cierto, ¿eh? Sí, es cierto. Pues una cosa lleva a la otra. Y yo no estoy en contra ni de una ni de otra. A 2 de la tarde con 55. Esto es La Verita.

0: 30 cartas, Pepe. Ni una más, ni una menos.
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0: Hoy no más, qué bárbaro. Qué afán, pues.

0: Fue anoche o antenoche esa foto.
1: Y a la sombra que da el ganado, donde nos sentábamos, para platicar, digamos,
0: ¿cuál amor? Son mentiras, el amor no existe.

Mira, la que no quería Pex, ahora quiere tragos amargos. ¿Cómo te batallamos, no? ¿Cómo te rogamos? ¡Tragos amargos! En las banqueteras, destápate otra con la prima. Dice, oye, al Gabo, mándale la del mono dudoso. ¡Ahí te va, maestra! ¡Querida maestra! Con esa nos vamos, Pepe, con la querida maestra. Una desgraciada. Oye, esas maestras traen algo, Laurita García era maestra también, ¿no? La maestra de la escuela, la Laurita. Oye, qué miedo. Qué bueno que no fui maestra, si por sí estoy loca. Y luego siendo maestra, imagínate.

0: vamos a cambiar la guitarra por acordeón. Vámonos.
1: 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Yo sé que me
0: si hubiera querido, no se hubiera ido, necia. Chinte, guandombre.
1: ¿Quieres regresar? Te voy a esperar.
0: ¿Hoy?
1: Te voy a
0: esperar. ¿Tú esperarías, Pepe? Ni en mi momento más migajero he esperado a nadie, yo, fíjate. Fíjate que no, fíjate que no. Dice por acá, pásame un bote, prima, y un besito. Abre el bote, Pepe. Ahí te va, Gabriel.

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2: Un aerogenerador propiedad del gobierno de Baja California se incendió cerca de la parcela 07 en la rumorosa Tecate y generó una columna de humo negro. La brigada contra incendios acudió para apoyar en el control del siniestro, mientras SEMPRA y la Comisión Nacional Forestal evalúan acciones adicionales. Adán Augusto López Hernández defendió a Andy López Beltrán, hijo del expresidente Andrés Manuel López Obrador, a quien calificó como una persona honesta e íntegra. Durante una charla con reporteros del Senado, el legislador también habló de Morena y aseguró que el partido continuará vigente por mucho tiempo. El Vaticano informó que la operación del Papa León XIV para extirparle un nódulo pulmonar concluyó con éxito y dentro del tiempo previsto. El pontífice, de 71 años, fue intervenido en el Hospital Gemelli de Roma por un equipo médico especializado, encabezado por el cirujano torácico Stefano Margaritora. Soy Ángel Tanor y más información en uniradiobaja.com.
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5 minutos, dice por acá. Hola, buenas tardes. Quítame eso, Pepe. Puedes poner una canción, la potra con laberinto o una de caballos. Ah, le gusta la de caballos. Como la de vente, mamacita, ay, la de caballito. O esa no cuenta. Tiene que ser una de acá de. Tenía una patita blanca y rayadita a la frente. Saludos a mi compa Dan, por cierto, hablando de rayadita a la frente y una patita blanca. Dice por acá, fui a Sonora. Ándale, bodoque, ¿qué trajiste? Nos trajiste coyotitas, tortillitas sobaque.

estás? ¿Qué fue lo que tú fuiste a hacer? ¡Cuéntamelo! ¡Cuéntamelo todo! Dice, estamos acá en la casa, siempre te escuchamos. Andamos, la de ahora la de ojos negros, de eso. ¡Ah! Está bonita esa. ¿Pero qué creen? Ya es la hora de los horóscopos. Ponla de payaso de rodeo, es de caballo, dice. No son de la frontera, me encontré con él, era un tipo medio raro, pero me cayó bien, lo digo bien, en carrera de restaurantes. Dice, mira, comida para los pobres, prima, y mendigo desgraciado, perro, mendigo, zángano, merequetenguero. Sí, cómo no, mira, Pepe. Sí, claro, por supuesto. ¿Qué es eso? ¿Aceituna? No, es chile verde. ¡Qué rico provecho! Dice, Libra, preciosa, chula, hermosa. ¡Claro que yes! ¡Vámonos en este momento con los horóscopos! Pídemelo al 686-305-1049. Vamos a ver qué te depara el destino, el futuro, el universo que trae para ti esta bonita y deliciosa tarde. Que, por cierto, el clima está especial, ¿eh? Traemos un clima encantador el día de hoy. ¡Wow! Diría el Pepe. ¡Mi querido Libra! ¡Ahí te va, Libra! ¡Pon atención! ¡Put attention, please! Libra, habla con tu pareja sobre gastos y tiempo disponible. Si buscas una aventura, expresa tus intenciones sin prometer noviazgo. Coordina el apoyo familiar y distingue el dinero recibido del que aún esperas. Reduce las conversaciones donde solo atiendes problemas ajenos y retoma tus planes aprovechando lo que ya aprendiste. ¡Ándale! ¡Acuario, dice! ¡Acuario, por favor! ¡Claro que yes! ¡Claro que sí! Para todos mis acuarios, el día de hoy trae esto para ti y dice, observa a quien te busca también cuando no necesita Fabiors. O sea, abusado. Organiza tu salida para disfrutar ese evento sin prisas. Y en pareja, aclara el tono de un mensaje antes de discutir y da seguimiento a la noticia pendiente y comparte tus proyectos con quien pueda ayudar. Si alguien te gusta, muéstralo. No necesitas sufrir para acercarse. Dice, ajá, buenas tardes. ¿Y mi canción preciosa? ¿Cuál? ¿Cuál, hijo? Dice, Leo, claro que sí, claro, Leo, ahí te va, escucha con atención, mi querido Leo. Una mentira puede cambiar una amistad, escucha la explicación y decide qué cercanía conservar. En el trabajo, aclara prioridades. Si aumentan los encargos, un amor a distancia necesita esfuerzo de ambos. Si buscas a alguien del pasado, dilo pendiente sin exigir que vuelva. Y para tus metas, empieza con una prueba pequeñita. Dice, Escorpión malo, prima. Ahí te va, Escorpión. Si piensas cambiar de casa o vehículo, revisa que mejore tu vida diaria. Habla con tu pareja sobre sus planes futuros. Un encuentro puede despertar ternura sin obligarte a prometer nada. Extrañar y seguir adelante pueden convivir. Saber de una antigua amistad no te obliga a recuperar el contacto ni a perdonar. Vámonos con buena música. Son las 3 de la tarde con 29 minutos. Dice, a ver, Sagitario. Sagitario, dice, en el amor a distancia, compartan algo más que reportes del día. Conoce a alguien nuevo sin cobrarle errores de tu ex. Expresa tus molestias antes de acumular coraje y aléjate del mitote. Disfruta nuevas aventuras sin prometerte romances desde el inicio. Ahí está, para todos los sagitarianos. Ahora sí, vámonos con música. 3 de la tarde ya con 30. Si me falta tu horóscopo, mándame mensaje al 686-305-1049.

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1: ¡Gracias!
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5: Me dio de este. 3:43 p.m. Dice Aries, prima, horóscopo, por favor. Claro, mi querido Aries, fíjate muy bien, Aries, no aceptes algo por orgullo. Habla con tu pareja antes de dar un paso importante y prepara ese viaje con tiempo. Si tu ex atraviesa dificultades, puedes tener consideración sin retomar la relación. Aclara una deslealtad con hechos y trabaja por tus metas para disfrutarlas tú, no para presumirlas a nadie, absolutamente a nadie. Mi querido Tauro, para todos mis toritos, Tauro, responde las propuestas pendientes y aprende a decir que una amistad podría empezar a coquetear contigo. Aclaren si ambos quieren explorar algo más. Un viaje ayudará a conocerse. Si tienes pareja, procura los detalles que también exiges y baja el interrogatorio. Los celos no se arreglan preguntando 10 veces lo mismo. ¡Géminis! Para todos mis geminianos, no desperdicies tus días planeando venganzas. Si te reencuentras con tu ex, evita competir por quien quedó por... espérate, es que me llegó otro mensaje. Evita competir por quién quedó mejor. Personas nuevas, dice, bueno, lo voy a volver a decir, pues ahí va. ¡Géminis! No desperdicies tus días planeando venganzas. Si te reencuentras con tu ex, evita competir por quién quedó mejor. Personas nuevas podrían acercarte a opciones laborales y a un romance donde disfrutes conversar. Cuida las prisas al cargar cosas y usa lo aprendido para elegir tu siguiente paso. Bueno, 686-305-1049. Última oportunidad para que te lea tu horóscopo, porque ya de aquí nos vamos con la programación y te vas a quedar sin saber qué traía el futuro para ti. ¡Ay, para mis cánceres! Si tu ex vuelve sin cambios, no repitas la historia. Protege tus secretos y aclara los chismes sin repartirlos por todas partes. Baja el tono con quienes te quieren y deja que también opinen. Busca oportunidades ofreciendo lo que sabes hacer. Tener carácter sirve más cuando da respeto que cuando provoca miedo. Vámonos con buena música, 3:45 p.m.
6: Ay, qué sencilla. 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
1: La línea de emergencia 075 en Baja California recibe en promedio hasta 800 llamadas mensuales por síntomas de depresión y ansiedad, problemas para dormir y concentrarse, informó Ana Luisa Satarain Carrillo del Instituto de Psiquiatría Estatal. También atiende a jóvenes con dificultades escolares y sociales, así como reportes de violencia de pareja. Ariana Montiel, dirigente nacional de Morena, afirmó que Citlali Hernández está concentrada en resolver las alianzas con el Partido del Trabajo y el Partido Verde, así como las negociaciones entre Morena y el PT. Aseguró que Hernández no ha manifestado intención de competir por la alcaldía Cuauhtémoc. El presidente Donald Trump acusó a los hutíes de intentar elevar los precios del petróleo antes de las elecciones legislativas de mitad de mandato de Estados Unidos. En redes sociales criticó sus acciones y recordó los bombardeos estadounidenses de hace un año, aunque no aclaró si aumentará el apoyo militar a Arabia Saudita. Soy Ángel Tanori, más información en uniradiobaja.com.
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Pinta labios. Dice prima con va Capricornio. Capri. Capricornio. No dimos Capricornio, Pepe Le Pew. Pepe Le Pew. Bueno, ahí te va, pues, mi querido Capricornio. Pon atención, pon mucha atención. No aceptes otra vez una condición que ya te perjudicó. Un nuevo amor puede hablar de compromisos. Descubre qué significa para ambos. No insistas para conseguir atención y entregues información privada por presión. Y el día pesa, reduce la exigencia y busca compañía. Tu experiencia puede cuidarte sin quitarte la ilusión, mi querido Capricornio. ¡Ay! ¡Ahí está! Dice esto. Soy Acuario, prima. Acuario ya lo dijimos, pero te lo voy a repetir. Ahí te va, mi querido Acuario. Observa quién te busca también cuando no necesita favores. Organiza tu salida para disfrutar ese evento sin prisas. En pareja, aclara el tono de un mensaje antes de discutir. Da seguimiento a la noticia pendiente y comparte tus proyectos con quien pueda ayudar. Si alguien te gusta, muéstralo. No necesitas sufrir para acercarse. ¡Escorpión, prima! ¡Claro! Los Escorpión, como siempre, pidiendo y pidiendo. Ahí te va, Escorpión. Si piensas cambiar de casa o vehículo, revisa que mejore tu vida diaria. Habla con tu pareja sobre sus planes futuros. Un encuentro puede despertar ternura sin obligarte a prometer nada. Extrañar y seguir adelante pueden convivir. Saber de una antigua amistad no te obliga a recuperar el contacto ni a perdonar. ¡Cáncer, prima! ¡Cáncer! Ahí te va, Cáncer. Si tu ex vuelve sin cambios, no repitas la historia. Protege tus secretos y aclara los chismes sin repartirlos por todas partes. Baja el tono con quienes te quieren y deja que también opinen. Busca oportunidades ofreciendo lo que sabes hacer. Tener carácter sirve más cuando da respeto que cuando provoca miedo. Ahí estamos ya con los horóscopos. ¡Terminamos! Terminamos con los horóscopos. Son las 4 ya con 4 minutos. Así es, 4 ya con 4 minutos. Vámonos con más buena música. Regresamos con cierto o falso. Vayan agarrando aire, limpiando el tercer ojo. Bien a Switch, porque traigo preguntas sabrosas.

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0: 4 de la tarde con 23 minutos y hasta ahorita me va cayendo el 20 de por qué el Pepe desde que llegué me dijo, ¿qué día soy, Brania? Y yo, martes, Pepe, pues martes, no, pero el número, di yo, pues martes y ya. Es martes 13, gente. Martes. No puedo, Marta, yo soy mala. Oye, vuélvelo a empezar. No puedo dar terror. ¿Ves? O sea, yo no sirvo ni para ser sexy, ni para dar terror, ni para dar nada. Ponme música de suspenso. Ahí te va otra vez. Vamos a empezar otra vez. Plebes batallosos. El día de hoy es martes. Martes 13 de octubre. Además, o sea, fíjate, además de todo, es de octubre. Yo quiero saber si tú eres supersticioso, si cargas un ajo en la bolsa, si hoy te limitas a no hablarle a tu ex. Y también quiero hacerte una pregunta. ¿Por qué es martes 13 en México y en Estados Unidos es viernes 13? ¿Por qué los mexicanos le tememos al martes 13 y los de Estados Unidos le temen al viernes 13?
1: Oye, pero...
0: Y los pochos deciden que es viernes, no, es martes.
1: O sea, pero imagínate... estás confundiendo el viernes 13 por la película.
0: No, señor, sí. Tengo un motivo para cada uno. No, señor, bendita dislexia, ya se va a acabar el día.
1: Ya, ¿para qué?
0: No le hace, pero los voy a dejar con miedo, titiritando de miedo. Fíjate, ahí te va. Martes 13, ajá, para los mexicanos, es porque martes viene de Marte. No, es en serio. Del dios de la guerra, nosotros le teníamos miedo. Ah, bueno, ¿me vas a contradecir o qué, Pepe? Es por eso. Y allá en Estados Unidos, viernes 13, se dice que porque 13 eran los discípulos de Jesús. O sea, uno traicionero. ¿Verdad, Pepe? ¡Wow! Entonces, mi pregunta es, ¿por qué te dicen no te cases ni te embarques? Martes 13, no te cases ni te embarques.
1: Como la canción,
0: ¿no? Martes, ajá. No, es de semana. Martes, no, no. Déjame estar seria, Pepe, ¿ves? No puedo, me estoy conteniendo. Entonces, ahí te va. El martes es de Marte. Marte es el dios romano de la guerra, destrucción y sangre. Ojo por ojo, así más o menos. Los romanos consideraban el martes un día de mal augurio. Y el 13, pues es de mala suerte, así dicen, ¿no? En la última cena eran 13 personas, Jesús más 12 apóstoles y

0: Judas el traidor, pues era el número 13. ¿Okay? Okay. Entonces, en la cábala me están ahogando los espíritus.
1: Te digo que no quiere el fantasma,
0: no
1: quiere que
0: hablemos.
2: Oye, con el cholo me pasó algo similar a lo que te desahogas. Con el cholo...
0: ¡Cierra la puerta!
2: Con el cholo me pasó algo similar. No podía poner el audio. No reproducía.
0: Ok, no me quites tiempo. En la cábala hay 3 espíritus malignos. Ajá. Y la carta 13 del tarot es la muerte. Dije, no me quites tiempo por otras cuestiones.
2: Bueno,
0: no,
2: síguele,
0: porque tú sigue hablando conmigo.
2: No, síguele.
0: Pero de cosas importantes. Sí. En país anglosajones es el viernes 13, pero en España, México, Grecia y América Latina es el martes 13. ¿Has conocido a alguien tú que se case en martes 13?
2: Nadie, ni tú.
0: A nadie, no, yo tampoco.
2: A ver, que la raza ahí comente en el WhatsApp. ¿Conocen a alguien que realmente no le importe mucho, pues... ser súper sucioso y que se case y que diga, pues
0: no, yo me caso, me vale.
2: Pues hay
0: fíjate
2: chicas
0: que
2: se casan de negro y dicen que es de mala suerte.
0: Ah, sí, cierto. Nah. Es cierto.
2: La Ivonne Montero, de hecho, hablando de chismecito, se casó de negro.
0: Es cierto.
2: Que bien, raza.
0: La pena de vato. Tú sí le sabes. Dice por acá que el día de hoy no debes cortarte el cabello o las uñas. No pasar por debajo de una escalera. Dice, pero eso es pura superstición, porque por ejemplo en Mexicali pasas, se friega el alto de la 11 a 45 grados. Eso sí está de terror.
2: Los gatos negros también.
0: A ver, vamos a preguntarte algo. Si tú vas caminando y te encuentras un gato negro y dices, ¡ah, amado! O sea, ya, mala suerte.
2: Depende, porque según la tradición,
0: ajá,
2: se tiene que cruzar enfrente de ti. Pero si pasa un lado, yo creo que está safe, ¿no? O sea, y pues, gatito. Pero si es por enfrente y el gato tiene los ojos rojos, yo creo que sí, ¿no? ¿Es señal o qué opina Rosa?
0: ¿Cómo se encontrar un gato con los ojos rojos?
2: No, ¿quién sabe? ¿Un agual?
0: Por favor. Okay. Si te encuentras un gato y que trajera 500 pesos el gato, ¿los agarras o no los agarras?
2: ¿En qué pata? Porque
0: en los ojos rojos.
2: Es de más.
0: Si es derecho, es abundancia.
2: Ay, a ver.
0: ¿Agarras el billete que traiga el gato o no lo agarras?
2: Depende. Si el gato habla, espérate.
0: Si el gato habla. ¿Cómo va a hablar, Pepe?
2: ¿Pues qué?
0: Si ya trae el billete. Tom y Jerry.
2: Pues si ya trae el billete ahí, pues que no hable y tenga los ojos rojos, imagínate. Y que te diga, te lo cambio por tu alma. Imagínate.
0: Pepe, ¿estás bien?
2: No, pues es el tema.
0: Estamos hablando de verdad.
2: Pues yo también. Ay, de gatos,
0: fíjate, el giro positivo a esto. Científicos dicen que el martes 13 tiene el mismo número de accidentes que cualquier otro día. Fíjate, gracias, científicos. O sea, la mala suerte la traemos nosotros cuando andamos con miedo. Así que hoy, más bien, hay que retar a la suerte. Por ejemplo, oye, si te ganas si agarras un billete de lotería, Pepe, ajá, con el 13. O sea, si te va mal, ay, es que era martes 13.
2: Ah, bueno, pero... porque si dices 13 en Ciudad de México, te alburean, ¿eh?
0: Y si te va bien con el número 13, ¿qué vas a decir?
2: ¿Cómo? A ver, ¿qué? A ver, repítelo.
0: Tú puedes andar pensando.
2: No, estaba pensando en un trébol. Ya ves que también dicen, ajá, que traer un trébol, pero no me acordaba si es de 3 hojas o de 4.
0: Tienen 2 significados diferentes.
2: Ah, sí, a ver.
0: Depende, diría el Pepe. Depende.
2: A ver,
0: sí,
2: pues dime.
0: El de 4 es, ajá, el de la buena suerte, de la fortuna.
2: Y el
0: fortuna,
2: de
0: 3
2: es el corrientito.
0: Ajá, sí.
2: Bueno.
0: No, ay, es el que traía.
2: El que traía.
0: Bueno, oye, yo quiero que me cuentes, dice por acá, cuando estás, ajá, el gato se le ponen los ojos rojos, dice, ay, Martínez, ay, nomás a mí se me ocurre hablar de ti en voz alta. Dice, prima, se escucha la voz de un niño. No, es el Pepe. Así habla él, es el Pepe.
2: Pues
0: Pichín.
2: Estoy chao.
0: Eres chao, pues tú eres niño todavía. Hola,
3: el
0: Pichín.
3: El de Libra, prima. El de Libra, por favor.
2: Oh, mi compa está con los oros.
0: Este nos ha de estar escuchando por internet.
2: Sí.
0: Dice, prima, eso que dices es cierto. Yo siempre digo, es martes 13 de buena suerte. Pero si me llega a pasar algo, sí le echo la culpa al día. ¡Ay, qué convenenciera la Mayra!
2: ¿Y qué culpa tiene
0: el día? ¿Qué culpa tiene el martes 13? Ya me dio miedo porque estoy invitada a un podcast de vestida de

0: gato.
1: El gato escalera, negro, pasar por debajo de una escalera.
0: ¿Qué más? El trébol, ¿no? Es una
1: el trébol, ajá.
0: Anteriormente yo me acuerdo las herraduras, ¿no? Herraduras
1: en la puerta. Son de buena suerte.
0: Ajá, pues es una superstición.
1: Y luego, martes 13 o viernes 13, ¿a cuál votas tú?
0: Ya, no.
1: ¿Tú a cuál le tienes miedo, al viernes 13 o al martes?
0: El viernes 13 es la película.
1: ¡Prima! Yo tengo un gato negro, ¿cómo le hago para no verlo hoy?
0: Me habla, sí, a la vez.
1: Oh, traerá los 500 pesos, Lice.
0: ¿Qué mano los trae?
1: Dice, la superstición de cuando quiebras un espejo. ¡Ah, sí, cierto! Ah, cuando se te cae la sal, que te sal. Sal.
0: Que ya no he visto mucha gente hacer eso, ¿no? Que dicen, si tiras sal, te tienes que echar. Pero ¿en qué hombro?
1: Yo me lo echo por los dos.
0: Para cualquier cosa.
1: Sí, dice, una mujer manejando y maquillándose. ¿Dónde? ¿Dónde? Aquí en Mexicali no pasan esas cosas. ¡Qué raro! ¡Qué raro que haya pasado eso! A ver, otra superstición, así rapidito. Vamos a solo a pensar.
0: A ver, que la recita nos diga.
1: Ah, cuando te pasan la sal también de mano a mano, que dicen, ay, no, ponla ahí.
0: ¿Sí?
1: Sí, porque lo dicen que te pasan la sal.
0: Ah, también poner la bolsa en el piso, dicen.
1: Ah,
0: que
1: sí, cierto. Se
0: a ver, ¿tú te has
1: dinero.
0: Hecho más pobre por poner la bolsa en el piso?
1: Jamás. Jamás. No, yo soy bien descuidada con la bolsa y con el dinero. Sí, la verdad.
0: Peor, ¿no?
1: Sale
0: la
1: peor.
0: Bolsa en el techo, ¿no?
1: Yo por eso no cuento el dinero. No, así lo dejo ahí, ahí que se haga bolas. ¡Ah! Que se acumule ahí la deuda.
0: Se multiplique, pero la deuda.
1: Oye, ¿qué otra superstición? Y con tus llaves también eres bien descuidada. ¡Cállate la boca, Gabo! ¡Ve el Gabo, pues te estar echando tehuacana, tío! ¿Qué, mijo? Sí, cierto. Yo de verdad soy muy descuidada. Muy descuidada. Dejo todo en todas partes. O soy muy confianzuda.
0: ¿Confianzuda?
1: Sí, pues que confío en las personas que están a mi alrededor.
0: Muy mal.
1: Muy mal. Error.
0: Pisar la línea también.
1: ¿Cuál línea, Pepe?
0: Las líneas del piso. Dicen que es de mala suerte.
1: ¿Estás loco tú? ¿Qué tienes?
0: En Estados Unidos, el otro día miraba una serie y traen ese mismo tema, ¿no?
1: O sea, ¿estás de acuerdo que Netflix, Disney y eso inventa cosas? No te lo creas,
0: es,
1: Pepe.
0: Es cultura gringa y lo usan en un
1: guión.
0: I'm sorry for you, que no sabes. O sea, no eres de mundo.
1: I'm sorry for you. I'm not the
0: no eres como mi comadre Manelik.
1: ¿Quién?
0: Como la Manelik.
1: Ay, por favor. Ay, por favor, tú y tu comadre. 4:35. Si tienes alguna superstición, mándamela. Oye, el ritual que hacen las novias, por ejemplo, para casarse.
0: ¿La ropa?
1: Que tienen que llevar algo prestado, algo robado, algo azul. ¿Qué más?
0: Prestado.
1: Que no se pongan perlas, porque si se casan con perlas van a llorar toda su vida.
0: Y
1: eso dice.
0: El babo ya no cuenta.
1: Ya no. ¡No, mijo! ¡En el cuello! Ay, ¡por eso! No, sí, dicen que tienen que llevar algo azul, algo prestado, algo robado, que no usar perlas. ¿Sí?
0: No, ahí se ¿no?
1: ¿Me lo inventé?
0: Te lo excusaste para robar ese día.
1: me lo inventé. Ay, así de
0: tú
1: que...
0: Tú robando, no.
1: Sí, el mero día es que me vengo porque me voy a casar. Bueno,
0: claro.
1: Dice que no se te... ¿Qué? Que no se te caiga el lazo cuando te lo ponen en la iglesia. Ah, sí es cierto. Dice, primita, cuando dicen que es de mala suerte que el novio vea a la novia antes con el vestido blanco, también es cierto. Luego dicen, no, es que el novio no te puede ver porque esto, porque lo otro. También dicen que cuando te pones un vestido de novia sin que te vayas a casar, ya te jodiste. Si te barren las patas, te trapean las patas, también, Pepe.
0: Uy, no.
1: ¿Ya te barrieron a ti?
0: Sí, en el kinder cuando estaba chiquito me barrieron las patas.
1: Cuá.
0: Por eso.
1: Yo no tengo efectos, pero te lo voy a hacer así.
0: Como alguien.
1: Como tu tío. Oye, también dicen que... ¿Qué cosa? Dice que tú y yo nos vamos a ir en San Felo. ¡Ay, a poco! Tú y yo nos vamos a ir a San Felo.
0: Hay una canción así.
1: ¿Podemos llevar al Pepe? ¡Ay, que vaya el Pepe porque él abre botes!
0: Él cuida bolsas.
1: Él cuida bolsas, llaves y botes. El Gabo no, porque luego se agarra y se pierde. Agarra las llaves y se pierde bien raro. Oye, no, pues así las cosas. Martes 13... Dime tú si creías tú en martes 13 o viernes 13. O sea, ¿cuál es cuando tú dices, ay, el martes? No, que el viernes. ¿Cuál era tu día? ¿cuál era tu día?
0: Imagínate la gente que nació martes 13, ¿no? Y que trae ese estigma de decir, no, sí, es que no nací martes 13 y me va mal y no sé qué, ¿no? Y hay gente así, ¿eh? Hay gente que luego es muy, muy, muy, muy creyente en eso y trae todo así la nube gris arriba, ¿no?
1: Sí, por ejemplo, los que nacen el 25 de diciembre.
0: Ahora. ¿Quién nace el 25?
1: ¿Tú cuándo naciste?
0: 23. Ni latinaste a la
1: No,
0: puma,
1: yo no estoy hablando de ti.
0: Ah, bueno.
1: O sea, estoy diciendo de la gente que nace el 25.
0: Ay, tengo una amiga que sí nació el 25.
1: Por eso, pues imagínate esa gente.
0: Pues pobrecita, porque es doble regalo. No, es un regalo. Por dos, ¿no?
1: Uno que vale por dos.
0: Y luego todo el mundo le ignora porque todo el mundo está en el abrazo, en los romeritos. Entonces, sí, qué triste.
1: Ay, mi colachona. Dice, a mí siempre me va mal, prima, por eso ya no noto la diferencia, sea martes 13 o no. Dice, martes 13, ni te cases ni te embarques. Prima, ya viene mi cumple. Sí, lo vamos a celebrar el ¿qué, Gabo? ¿El 30, 31? ¿Cuándo? Pero vamos a tener fiestón, un parizón de miedo. Dice, qué chulo te ríes, prima, me encanta. Oye.
0: Pensé que me decía a mí.
1: No, el 31, dice el Gabo. Oye, dices Halloween. Fíjate otra cosa también, Pepe.
0: Ajá.
1: ¿Te has encontrado tú con cosas en la calle que digas, ay, esto es de brujería? O sea, sí o sí es brujería.
0: No en la calle precisamente, pero me acuerdo una vez.
1: Videos de TikTok no cuentan.
0: Espérate, pues. en una casa, fui con un amigo. Ajá. Y al lado de su casa era una casa abandonada, un lote baldío. Bueno, la casa sí arruinas, ¿no? Y me metí ahí a hacer una necesidad. ¿Va?
1: Ajá.
0: Y había así un frasquito en una esquina del cuarto, un frasquito, y tenía cositas adentro, pero no sé si era agüita de piña, ya sabes, de esa,
1: ajá,
0: ¿no?
1: Sí, sí,
0: de riñón, o era otra cosa. Entonces, no, dicen, pues no, o sea, dicen que es de mala suerte, ¿no? Dicen que se te pega el espíritu si tocas brujería, ¿no?
1: Ajá.
0: Entonces, pues ahí lo dejé, obviamente. No, claro. Quise investigarle, pues, valga, claro. Pues, claro. Dije, me va mal de por sí, sin tocar nada.
1: Imagínate mañana tocando la agüita amarilla. Dice por acá, cuando te da comezón en la mano, te la guardas en la bolsa para que llegue el dinero. No soy supersticiosa, pero por si las dudas. Porque la economía no está para dudar, sí, cierto. Y luego tengo una amiga, Cariel, que ella cuando ve...
0: ¿Ya ves comezón?
1: Los sí, pero yo no me rasco. Porque yo sí soy muy supersticiosa, o sea, yo así de que ¡ah! Y me aguanto la comezón. Ajá. Cuando ve los camiones que traen pacas de esos de para comida de animal, de caballo, de vaca, ajá, así se llama, ¿no? Pacas.
0: Sí, sí, sí.
1: Entonces mi amiga agarra, así saca la mano y le estira así como si estuviera agarrando la paca y se la echa a la bolsa. Y dice que ella lo hace de buena suerte, o sea, dice, entre más pacas agarres, más dinero
0: tienes. Está loquita. Oye, ¿estás soltera?
1: Pues me pegó lo loca, porque yo ahora veo pacas de ¡ay, échate la paca! Saludos a mi Carla María, dice, prima, ya hablando en serio, un viernes 13 se mató un primo mío en carretera a San Felipe. Sí, y es lo que te digo, o sea, a lo mejor no tenía absolutamente nada que ver, uh-huh, pero ya por ser viernes 13 es como que no, pues sí, es viernes 13.
0: Sí.
1: O sí, es martes 13. Ajá, sí, sí, qué mala onda, Julio, ¿eh? Qué mal pex lo de tu pariente. La Rosalía, ¿qué dice por acá la Rosalía?
2: Mi tía Chila nomás vio un troque con pacas.
1: Ajá.
2: Y dice, pacas, pacas, pacas, que me vaya a dar dinero.
1: A ver, justo lo que estaba diciendo, Rosalía. Justo eso, agarran las pacas y dicen, es dinero, así es que ahí está para todos los
0: niños
1: que andan en la calle. Si ven ahí carros con pacas, échense las pacas a la bolsa, ¿sí o no? Pues total, nadie los está viendo. Y si los ven, pues que les valga. Vámonos con música, 4 de la tarde con 41 minutos. Estás con la prima, súbele.
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1: Y ya me voy, cuídense mucho, los quiero mucho. Recuerden, mañana en punto de la una de la tarde estaré de regreso con todos ustedes, si Diosito me lo permite, y ustedes también. Gracias a Pepe en los controles técnicos. Soy tu amiga Farania Barra, la prima. Y recuerda, una sonrisa vale más que mil palabras. Y yo simplemente te digo adiós.

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1: El general de brigada de Estado Mayor, Jorge Pedro Nieto Sánchez, asumió como comandante interino de la segunda región militar con sede en Mexicali, en sustitución de Rubén Zamudio Matías, designado jefe del Estado Mayor Conjunto de la Defensa Nacional. La gobernadora Marina del Pilar Ávila afirmó que continuará la coordinación en materia de seguridad. La presidenta Claudia Sheinbaum afirmó que la liberación de un presunto delincuente detenido por policías estatales en Morelos buscó proteger a la población civil y evitar una confrontación mayor. Señaló que el gobierno estatal debería explicar las circunstancias del operativo mientras el Gabinete de Seguridad Federal mantiene comunicación con las autoridades locales. La Organización Mundial de la Salud y la Coalición para las Innovaciones en Preparación ante Epidemias anunciaron el ensayo Tumaini para evaluar vacunas contra el ébola bundibugio en la República Democrática del Congo. Las pruebas podrían comenzar antes de finalizar octubre ante un brote que acumula más de 9.000 contagios y 4.300 muertes. Soy Ángel Tanor y más información en uniradiobaja.com.
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